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3: Muy buenos días de viernes, Fuerteventura. 6:30 de este 22 de mayo, que le abre la puerta a un nuevo fin de semana. Un nuevo fin de semana caluroso él. Ya hablaremos de este asunto, pero ojo, de momento ahora hace fresquillo. Por lo menos en Puerto hace viento. Y está la madrugada fresquita, el amanecer va a estar así, pero ya luego esto es mentirijilla todo. Oye, saludos de Pilar López, aquí está el programa Despertador de Radio Insular Fuerteventura. Hasta las 9 vamos a hacer algo que se nos da muy bien, que es madrugar con estilo. Y ese estilo se lo ponemos a través de la música, con nuestra forma de empezar un nuevo día, de hacerte llegar la información, de contarte cosas, de compartir la mañana, en definitiva. La música de la lista preparada, las tres canciones del recuerdo que tiene un club de fans muy concreto, genial. ¿Preparadas? Titulares de portada, boletines informativos, agenda abierta y un WhatsApp para que tú y yo charlemos un poco. WhatsApp 628-92-92-67. Empezamos.
2: Camino al trabajo, a la oficina, a llevar los niños al cole. Ahora es un buen momento para que escuches una de las canciones de tu vida. ¿Recuerdas?
3: Comenzamos suavecitos con una canción que, por ejemplo, una semana como esta era la más escuchada en nuestro país en 1979. Too Much Heaven con Bee Gees. Buenos días.

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1: Vamos a por los titulares de portada cuando son las 6 y 40 minutos de la mañana. Empezando por la prensa de nuestras islas, periódico La Provincia, Fajardo peleó con Aldama por los negocios de ZP en Venezuela. Localizado en Las Palmas de Gran Canaria, el primer nido de avispa asiática, un nuevo ferry de Balearia impulsa la línea entre Morrojable y La Luz. Periódico El Día, Aarón y Aldama se fajaron por los negocios de ZP en Venezuela. Canarias surge a Madrid, los fondos de vivienda para echar a correr. Periódico Canarias 7, el juez de la Audiencia Nacional bloquea las cuentas de Rodríguez Zapatero y sus hijas. La capital Gran Canaria busca una solución al colapso del entorno La Puntilla. El gobierno canario reprocha a Torres que dé prioridad a Cataluña. Desde la prensa nacional, periódico El País, el juez bloquea 500.000 de euros de las cuentas de Zapatero. Los miembros de la flotilla liberados denuncian palizas en Israel. Periódico ABC, la justicia bloquea las cuentas bancarias de Zapatero. Periódico El Mundo, Zapatero pasó 36 facturas con viajes a Marruecos, China y Colombia. Riquelme da el salto y aboca a Florentino a batirse en las urnas. Periódico La Razón, Trump aumenta la presión militar sobre Cuba. El Consejo de Ministros usó carril VIP para el rescate de Plus Ultra. El Supremo tumba el registro de alquileres turísticos del gobierno por invadir competencias. Desde eleconomista.es, Plus Ultra fue rescatada pese a que jamás había ganado dinero. Además, los analistas valoran el IBEX 35 por primera vez en los 20.000 puntos. Finalizamos con titular deportivo Diario AS, magia en Atenas, Valencia y Madrid buscan la final de la Euroliga, Montero es el gran arma del conjunto taronja, Campazzo lidera a un equipo sin Tavares ni Len, Olympiacos y Fenerbahce disputan la otra semifinal. Iago Aspas jugará en el Celta una temporada más y seguirá en el club hasta 2029. Esos serán los titulares de portada para el día de hoy.
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0: Volveremos a escuchar en directo esta canción en Fuerteventura. Eso va a ser en A Contracultura. Melon Diesel vuelve. Y por supuesto estará ese A Contracorriente con esta versión nuevita, refrescada, después de su aniversario. ¡Qué bueno! Tenemos ahora mismo 19 grados de temperatura en Puerto del Rosario y luego de aquí topa arriba. Lo comentaremos en tiempo de noticias. Cualquier cosa que tú quieras sumar, lo puedes hacer en nuestro WhatsApp.
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Estamos en las 6 y 54 minutos de la mañana. Vamos a cerrar el primer tramo del programa, pero sabes que hasta las 9 de la mañana aquí seguimos madrugando con estilo, esos así, sí o sí. Y más abriéndole la puerta al fin de semana y a un amanecer maravilloso. Me acaban de mandar la imagen del amanecer de hoy y me ha dado la vida entera. Vamos, impulso final que necesitaba yo hoy. Me ha encantado, gracias. Bueno, para cerrar este tramo, nos quedamos con Ray, con Where is my husband. Hacemos una pausita y noticias de las 7.

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12: El operativo desplegado en la costa oeste de Pájara localizó este jueves el cuerpo sin vida del turista procedente de Países Bajos, de 25 años, que permanecía desaparecido desde la tarde-noche del miércoles. La víctima falleció ahogada después de que se perdiera su rastro cuando intentaba llegar a nado hasta la playa de Ugán desde una cala en la que había quedado atrapado debido a la subida de la marea. El joven se encontraba alojado en un hotel de la pared cuando se activó la alerta por su desaparición, lo que dio paso de inmediato a un amplio dispositivo de búsqueda y rescate coordinado por los servicios de emergencias de la isla. Los equipos trabajaron sin descanso durante toda la noche y la mañana del jueves hasta que finalmente localizaron el cuerpo en la zona costera donde se concentraban las labores de rastreo. En el dispositivo de búsqueda participaron efectivos del Ayuntamiento de Pájara junto a medios del GES, Salvamento Marítimo y la Guardia Civil. Las labores de rastreo se desarrollaron tanto por mar como por aire con la intervención de 3 helicópteros. La magnitud del despliegue refleja la complejidad del terreno y las condiciones del litoral en esa zona de Fuerteventura, donde los cambios de mar pueden transformar en cuestión de minutos el acceso a determinadas calas y enclaves costeros, dejando a los bañistas sin salida por tierra. La desaparición se produjo en un tramo del litoral occidental de Fuerteventura, conocido por sus fuertes corrientes y el intenso oleaje, especialmente durante los cambios de marea. La playa de Ugán y las calas cercanas presentan además zonas de difícil acceso, lo que complica de forma notable las tareas de rescate y eleva considerablemente el riesgo para quienes transitan o se vayan en este entorno natural. Este tipo de accidentes se repite con cierta frecuencia en los tramos más agrestes del litoral canario, donde la belleza del paisaje puede llevar a los visitantes a subestimar los peligros reales del mar. Las autoridades y los servicios de emergencias recuerdan de forma habitual la importancia de informarse sobre las condiciones de cada zona antes de acceder a calas o playas de

0: imágenes. Este inicio de fin de semana llega con una previsión, según la EMET, de predominio de cielos nubosos en el oeste, con apertura de amplios claros en horas centrales del día y poco nuboso o despejado en el resto, con algunos intervalos de nubes altas por la tarde. Continúa la calima ligera. Las temperaturas con pocos cambios volverán a alcanzar los 30 grados de forma localizada en zonas del interior y en el este. El viento sopla del noroeste moderado, con intervalos de fuerte en zonas de interior y en el sur de Jandía por la tarde-noche, cuando no se descartan rachas puntualmente muy fuertes. En la mar predomina la marejadilla o marejada. Hemos alcanzado así las 7 y 9 minutos. Finalizamos tiempo de noticias.
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0: Son las 7 y 14 minutos de este viernes 22 de mayo. Muy buenos días, Fuerteventura.
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Es la música de Marlon con Háblales. Oye, si fuiste ayer a ver lo de Otra Clave, cuéntame a ver qué tal, que yo no pude. Enseguida nos metemos ya también con cositas de la agenda. Así que no nos quites oído, porque además tenemos por delante tantas buenas canciones. Es que, ¿con cuál te quedas? Esto es complicadísimo, ¿eh?

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Una noche para celebrar nuestras raíces, nuestra música, nuestras tradiciones. Así que allí todo el mundo.

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12: 7:32 del viernes.

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1: Vamos a por un número uno de 1983. Justo una semana como esta. Número uno internacional para David Bowie con Let's Dance. Segundo, Viaje en el Tiempo.

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1: Bueno, aquí tu vecino y amigo, el Canca, desde Fuerteventura. Un besito muy grande para Pilar y para todos sus oyentes, que son la gente más bonita del mundo, maldita sea.

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¿Dónde se van a seguir celebrando esos bailes especiales por el Día de Canarias? Pues en Pajara, mira, el 29 en Morrojable, en la Plaza de los Pescadores, con la agrupación folclórica Dunas de Corralejo, Tabajoste, La Cebada, La Polvajera. A partir de las 7, el 29, ¿vale? Y el 30 de mayo en la Plaza de Pajara, a partir de las 12 del mediodía, con el Callao, el Golpito, La Cebada, Polvajera. Vamos, que lo van a celebrar súper bien en Pajara.

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0: es que es lo que yo te digo. Tenemos una muy buena canción tras otra. Por cierto, no hace mucho estaba yo en el Instagram de Aliquindo. Y fíjate lo que te digo, si son más majos que todas las cosas. Vamos a ver si a ver, tramitamos aquí, tramitamos una entrevista, Chachi. Bueno, está el diazo de la vida en este momento. Y entonces, si tenemos el diazo de la vida, tenemos que seguir poniéndole muy buenas canciones. Una canción que, por cierto, te contaré que a partir de mañana va a estar disponible en todas las redes, pero hemos tenido el lujo de estar toda la semana disfrutando de ella en esta casa porque la preestrenamos el lunes, la hemos ido poniendo para ir haciendo oído. Esta canción te va a gustar. Esta canción viene de Agarraíto. Esta canción es una kizomba de Airam Silva.
1: Muy buenas, soy Airam Silva y si estás oyendo esto ahora mismo, he de darte la enhorabuena porque estás haciendo precisamente lo mejor que podías hacer, sintonizar Radio Insular Fuerteventura y disfrutar en la compañía de la gran Pilar López. Así que muchísimas gracias y un abrazo enorme.
0: Esto es mi pecado. A partir de mañana disponible para todo el mundo, hasta ahora solo para ti como oyente de Radio Insular Fuerteventura. Mi pecado. Que lo disfrutes.

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Bueno, venga, 7:54, vamos a cerrar esta hora, pero tenemos otra más. Hasta las 9, esto sigue sonando de lujo. Hasta las 9, seguimos, ya tú sabes, madrugando con estilo.

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2: 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El operativo desplegado en la costa oeste de Pájara localizó este jueves el cuerpo sin vida del turista procedente de Países Bajos de 25 años que permanecía desaparecido desde la tarde-noche del miércoles. La víctima falleció ahogada después de que se perdiera su rastro cuando intentaba llegar a nado hasta la playa de Ugán desde una cala en la que había quedado atrapado debido a la subida de la marea. El joven se encontraba alojado en un hotel de La Pared cuando se activó la alerta por su desaparición, lo que dio paso de inmediato a un amplio dispositivo de búsqueda y rescate coordinado por los servicios de emergencias de la isla. Los equipos trabajaron sin descanso durante toda la noche y también la mañana del jueves hasta que finalmente localizaron el cuerpo en la zona costera donde se concentraban las labores de rastreo. El dispositivo de búsqueda participó a efectivos del Ayuntamiento de Pájara junto a medios del GES, Salvamento Marítimo y la Guardia Civil. Las labores de rastreo se desarrollaron tanto por mar como por aire con la intervención de 3 helicópteros. La magnitud del despliegue refleja la complejidad del terreno y las condiciones del litoral en esa zona de Fuerteventura, donde los cambios de marea pueden transformar en cuestión de minutos el acceso a determinadas calas y enclaves costeros, dejando a los bañistas sin salida por tierra. La desaparición se produjo en un tramo del litoral occidental de Fuerteventura, conocido por sus fuertes corrientes y el intenso oleaje, especialmente durante los cambios de marea. La playa de Ugán y las calas cercanas presentan además zonas de difícil acceso, lo que complica de forma notable las tareas de rescate y eleva considerablemente el riesgo para quienes transitan o se bañan en ese entorno natural. Este tipo de accidentes se repite con cierta frecuencia en los tramos más agrestes del litoral canario, donde la belleza del paisaje puede llevar a los visitantes a subestimar los peligros reales de la mar. Tal y como leemos en el digital La Voz de Fuerteventura, la Audiencia Provincial de Las Palmas ha vuelto a dar la razón a El Ombú Canarias en el litigio abierto con el Ayuntamiento de Pájara por la guardería municipal situada en la avenida Japan Lloyd en la urbanización Cañada del Río, en Costa Calma. La sentencia desestima el recurso de apelación de la corporación local y confirma íntegramente la resolución dictada en septiembre de 2024 por el juzgado de primera instancia de Puerto del Rosario, que ya había estimado la demanda de desahucio por precario presentada por la mercantil. El fallo mantiene, por tanto, que el ayuntamiento debe desalojar el inmueble y dejar la finca libre a disposición de la parte actora. Además, al haber sido desestimado su recurso, la audiencia impone al ayuntamiento las costas de esta segunda instancia, que podrían rondar los 80.000 euros. El ayuntamiento sostenía que la guardería se levantó sobre terrenos cedidos gratuitamente al municipio y que, por tanto, se trataba de un bien municipal. La audiencia, sin embargo, concluye que a efectos de este procedimiento de desahucio por precario debe prevalecer el título de dominio inscrito a favor de El Ombú Canarias. La sentencia analiza la compleja cadena urbanística y registral de los terrenos y recuerda que el propio ayuntamiento, aunque ahora sostiene que hubo un error, realizó durante años actos que la sala interpreta como reconocimiento del dominio privado sobre la finca. El consejero Manuel Miranda ha detallado ante Asamblea Majorera Coalición Canaria Fuerteventura las tipologías de chabolismo detectadas en la isla y advirtió del riesgo del asentamiento ilegal a la entrada de Gran Tarajal, levantando sobre gavias en zona inundable. La formación majorera pide una intervención coordinada del Cabildo, los 6 ayuntamientos y la Agencia Canaria de Protección del Medio Natural. Según expuso Miranda, los asentamientos irregulares en la isla están formados principalmente por contenedores adaptados como vivienda, caravanas instaladas con carácter permanente y casas prefabricadas que en muchos casos no reúnen las condiciones mínimas de habitabilidad ni cuentan con servicios básicos. El consejero matizó que detrás de esta realidad conviven perfiles muy distintos. Parte del fenómeno responde a la dificultad real de acceso a una vivienda, pero también se detectan casos vinculados a segundas residencias y a modelos de vida alternativos. Es decir, no todo lo que se está levantando en el rústico majorero responde a una situación de necesidad habitacional. Miranda dedicó un apartado específico al fenómeno de las parcelaciones ilegales en suelo rústico que arrancan con la apertura de caminos y la instalación progresiva de viviendas, en muchos casos ya dotadas de enganches de agua, de luz y fosas sépticas. Según el consejero, este tipo de actuaciones suele estar vinculado a la especulación, al uso recreativo y a la expectativa de una futura legalización por parte de los promotores. También aludió a la ocupación prolongada del litoral y de espacios naturales sensibles, donde la permanencia continuada de residentes o de trabajadores temporales acaba derivando en asentamientos que ejercen una fuerte presión ambiental sobre la costa. El servicio de mediación, arbitraje y conciliación virtual ya está funcionando, aunque todavía en fase de implantación. Así lo anunció el director general de Trabajo del Gobierno de Canarias, Ramón Rodríguez, en una entrevista en el programa La Voz de Fuerteventura en Radio Insular, donde destacó la importancia de esta herramienta que posibilita facilitar la realización de trámites en una isla donde moverse no siempre resulta sencillo y donde las largas distancias implican la pérdida de mucho tiempo. Rodríguez explicó que el servicio online se está desarrollando como piloto y que ya se ha tramitado una conciliación vinculada a Fuerteventura de forma telemática. A esa apuesta se suma la futura apertura de la nueva sede física del servicio, que estará ubicada en la calle Antonio Jorge, en Puerto del Rosario. El director general de Tráfico confía en que para agosto pueda abrir sus puertas siempre que no haya ningún retraso o sorpresa con la obra. Durante la entrevista, Rodríguez abordó otro de los asuntos más debatidos por empresas y sindicatos con gran impacto en el mercado laboral. El absentismo y las bajas médicas se han disparado desde tiempos de COVID, según lamentan los empresarios, mientras que las organizaciones sindicales apuntan a las condiciones laborales como causa de ese incremento. En ese sentido, y en el marco de la concertación social, se ha creado una mesa de absentismo en las que están representados sindicatos, patronal, administración y el Servicio Canario de Salud. Según detalló, el objetivo es estudiar fórmulas para que el sistema sanitario pueda acelerar trámites y valoraciones cuando los procesos se alargan por falta de medios, diferenciando entre bajas que requieren tiempos de recuperación inevitables y retrasos administrativos. Rodríguez también dio cuenta de la situación laboral, que experimenta una mejora con una caída del desempleo más intensa en Fuerteventura que en el conjunto de Canarias en el último dato mensual citado. Un 0,78% menos en el archipiélago frente a un 2% en la isla. Pese a los datos positivos, también advirtió de que persiste una bolsa de personas sin empleo y apuntó a la falta de formación específica como uno de los principales obstáculos, por lo que defendió sentarse con los sectores que demandan personal para ajustar la oferta formativa a perfiles concretos en la línea que está desarrollando la Consejería de Empleo y Turismo. Oasis Wildlife Fuerteventura reabrirá sus puertas los 365 días del año a partir del próximo 1 de junio, poniendo fin a un periodo de 6 años en el que el centro operó con una apertura reducida de 6 días semanales como consecuencia directa del COVID. La medida supone el regreso a una tradición que marcó gran parte de los 42 años de historia de este espacio, considerado el mayor y único centro de naturaleza, rescate y conservación de la isla majorera. Con más de 1 millón de metros cuadrados, más de 3.000 animales pertenecientes a unas 250 especies diferentes y miles de especies de flora, Oasis Wildlife se consolida como uno de los grandes referentes del turismo y el ocio responsable vinculado a la naturaleza en Canarias. El centro alberga además uno de los jardines botánicos más importantes del archipiélago, lo que refuerza su dimensión científica y divulgativa más allá de la vertiente turística. Entre sus instalaciones conviven jirafas, elefantes africanos, lémures, aves exóticas y ejemplares de razas autóctonas emblemáticas como el camello canario o el burro majorero, especies que forman parte de los programas de conservación y preservación que el centro desarrolla desde sus orígenes. La filosofía del recinto gira en torno al concepto de ocio con causa, una apuesta que combina experiencias en naturaleza con educación ambiental, investigación

0: Pues altas por la tarde. Continúa la calima ligera y las temperaturas con pocos cambios volverán a alcanzar los 30 grados de forma localizada en zonas de interior y en el este. El viento sopla del noroeste moderado con intervalos de fuerte en zonas de interior y en el sur de Jandía por la tarde-noche, cuando no se descartan rachas puntualmente muy fuertes y en la mar predomina la marejadilla o marejada. 8:09, finalizamos aquí Tiempo de Noticias.
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Estamos a las 8 y 21 minutos en el WhatsApp. Nos dicen que el día está perfecto para caminar. Pues sí, la verdad es que el día se presta, porque luego creo que va a hacer más calorcito de lo necesario. Y la amiga Lidia, que disfrutó de gratis por ser oyente de Radio Insular del programa En Otra Clave anoche en el Palacio, dice que estuvo espectacular. Oye, pues me alegro muchísimo de que hayas disfrutado, que pasaras un buen ratito. Y gracias por estar ahí. Buen fin de semana, Lidia, también para ti.

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Bueno, pues se sigue desarrollando Sabor a Pájara, que está llevando por distintos puntos del municipio todo ese producto kilómetro cero, degustaciones, show cooking, en fin, se lo están pasando pipa. Pues hoy, 22 de mayo, llega hasta Costa Calma, a la Plaza Jan Raisen, con degustación y presentación de productos locales maridados en vino majorero. Si es que esto todo es un bien. Desde las 11 de la mañana y hasta las 5 de la tarde, por si tienes que ir a Costa Calma hoy, ahí hay un planazo, te lo digo ya, ¿eh? Tú sabes que a mí me gusta comentarte todo este tipo de cositas. Ahí tenemos a Carlos Vives, tuyo y nada más, dándole paso a Gonzalo Hermida y a sus cinco disparos.

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13: Camino al trabajo, a la oficina, a llevar los niños al cole. Ahora es un buen momento para que escuches una de las canciones de tu vida. ¿Recuerdas?
14: Tercera canción del pasado, del ayer, que te traigo, que nos lleva hasta Diana Ross y hasta un día como hoy de 1980 que publicaba el disco Diana. Y es ahí justo donde encontramos Upside Down.

Bueno, pues hemos hecho un poquito de repaso por esas actividades que tenemos el fin de semana, que si baile de Taifas en el Cotillo, concierto hoy de Javi Medina en Puerto del Rosario en el Auditorio, bueno, nada mal, nada mal.

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8:54 nos vamos. Voy a dejar con Fonseca y con Juanes. Y esta tarde tenemos una nueva cita, cita vespertina en Radio Insular Fuerteventura, previo concierto a Javi Medina, ojo, a las 8:30 en el auditorio. Allí nos vemos, si vas, claro. Si no, pues no, tú te lo pierdes. Venga, que nos vamos, buen fin de...

0: se vaya.
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1: Saludos, muy buenos días, bienvenidos, bienvenidas a La Voz de Fuerteventura en Radio Insular. Saludos también del compañero Enzo Sañibáñez, que nos acompaña cada mañana. Hoy es viernes, saben que toca tertulia y les vamos a proponer ahondar en un deporte olímpico que no siempre ha gozado de buena reputación, pero que cada vez se está poniendo

0: El Riga Gym de Puerto del Rosario. Tenemos aquí a varias representantes y vamos a ver Totem Dojo, Night Club. Vamos a dar la bienvenida hoy a Aurora Barrabí. Buenos días.
1: Buenos días.
0: Tenemos también a Tindaya Guillén. Buenos días. A Danilo Romero y a Andrea Blanco. ¿Cómo estamos? Buenos días.
2: Buenos días.
0: Bueno, una muy desafortunada entrada la que hemos tenido, pero sí queríamos, más allá de lo que es el nombre, la marca, hablar con estos campeones y estas campeonas que nos vienen, precisamente a dar cuenta de un deporte que, como decía, no tiene muy buena reputación, pero que, sin embargo, cada vez está ganando muchos más adeptos. Yo no sé si estamos en un contexto en los que se están viniendo muchas situaciones de bullying en los institutos, en los colegios, y deportes como este ayudan a confianza y a generar autoestima también. Me gustaría empezar por ustedes, campeonísimas. Aurora, tres veces campeona de España. Cuéntanos un poco cómo ha sido tu incursión en esta modalidad deportiva.
1: Pues la verdad que empecé cuando era muy pequeñita y, como bien dices, ha sido una fuente de apoyo y una guía para poder caminar por la vida, por así decirlo, siendo una mejor persona y lidiando mejor con lo que cada uno tiene que lidiar, que no siempre es bonito o fácil, y el boxeo siempre es un punto de apoyo, una ayuda, por así decirlo.
0: ¿Pero qué es lo que te motivó? ¿Cómo empezaste? ¿Habías hecho siempre este tipo de deporte?
1: No.
0: ¿O qué es, cómo te familiarizaste con el mundo del deporte?
1: Por Cyrano, el hermano de Dani, que siempre he estado relacionada con la familia de Dani de Siri, y me dijo que fuera un día a probar porque en ese momento yo no estaba haciendo nada de deporte.
0: ¿Cuántos años tenías?
1: Pues 9, 10 años, más o menos, por ahí. No te sé decir una edad exacta porque como que no lo apunté y no me acuerdo, pero más o menos esa edad. Y eso, y fui a probar y yo dije, yo no quiero estar aquí. Esto a mí no me gusta, esto para otro. Y probé la primera clase y dije, bueno, pues a lo mejor sí que me va a gustar, y pues los demás ya es hasta el día de hoy, vamos.
0: Tindaya, ya en su caso, porque no es no es lo habitual, ¿no? O bueno, cada vez está siendo más habitual porque mujeres, jóvenes como ustedes, se están adentrando en este mundo, pero es verdad que no ha sido, ha habido bastante una barrera, ¿no? Por lo menos hasta ahora. ¿Cómo has superado esa barrera y qué es lo que te hizo que te sumergieras en este mundo?
3: Lo de la barrera a lo mejor es un poco también de mentalidad, o sea, de que si te ves sola en el gimnasio, solo con chicos, pues no, que no te impongan, y mucho menos. También importa mucho a dónde llegues, el gimnasio en el que estés. Y yo entré por una situación difícil en el colegio en ese momento. También creo que entré como unos 11 añitos, más o menos algo así. Entré a otra disciplina y al boxeo entré como un poquito más tarde.
0: Pero ya te gustaba, ¿no? Esto
3: sí,
0: del combate y del contacto. Así en su caso, seis veces campeón de Vizcaya. ¿Cómo fueron sus inicios?
2: Pues yo empecé en el boxeo con 13 añitos, gracias a un amigo que entrenaba y me dijo que fuese a probar. Yo antes hacía fútbol y nunca me había llamado la atención el boxeo. Y probé y el boxeo me cambió la vida. No era buen estudiante y gracias al boxeo pude estudiar lo que quise. Y de ahí, pues poco a poco los resultados fueron de la mano hasta el punto de, en el País Vasco, ser uno de los boxeadores con más logros.
0: Tenemos a Danilo también. Lleva 15 años, más de 15 años de experiencia ya como monitor. ¿Cómo fueron los inicios en una Fuerteventura donde no se oía hablar de boxeo apenas, supongo, en este tiempo, más de una década?
4: Sí, al final no era el fin al acabar siendo entrenador, más bien era desarrollar la carrera personal, tanto la mía como la de mi hermano, y hacernos un sitio en el panorama boxístico. Y a raíz de tener establecidos una rutina y demás, se fue generando un equipo y una familia alrededor nuestra, y luego con los años pues fuimos haciendo la transición a centrarnos específicamente en lo que la docencia o la enseñanza y transmitir a los chicos pues los valores sobre los que nosotros habíamos construido esto.
0: Claro, ¿cuáles son esos valores? Porque cuando hablamos, la gente que somos más profana en la materia y vemos combates de boxeo, bueno, pues nos parece más el tema de los golpes, el

0: El daño que se pueda generar, la violencia incluso, pero ustedes defienden otra serie de valores y los vinculan al ejercicio de este deporte. ¿Cuáles son esos valores sobre los que se fomenta, en este caso, Totem Dojo?
1: Por ejemplo, entre los más básicos, la constancia y el sacrificio. Son valores o conceptos en los que, si no los tienes presente, no vas a conseguir nada en el deporte, porque es a base de constancia y dedicación como empiezan a venir los resultados o a desarrollarse lo que es el boxeador. Y son valores o pautas que, aplicables a cualquier aspecto de la vida, van a ser útiles, porque en cualquier faceta de la vida requiere constancia, requiere dedicación, y al final lo conocimos primero con el deporte que a lo mejor con el propio sistema que teníamos a mano.
0: ¿Cómo ha ido cambiando el deporte y la aceptación de ese deporte en estos años que llevas?
1: Yo creo que las redes sociales y la difusión ha tenido bastante repercusión en el concepto que se tiene de ello. Porque antes solo se veían a lo mejor los resultados deportivos y no se conocía ni la persona que hay detrás ni el proceso que hay para llegar a donde llegan los chicos. Ahora, con la difusión que hay, pues tiene una mayor repercusión el hecho de que una niña, por ejemplo, como Aurora, si no tuviésemos las redes sociales o no hubiésemos puesto un poco de nuestra parte para llevar un seguimiento más exhaustivo del desarrollo, habría pasado desapercibido que de forma paralela a lo mejor ha estado llevando el desarrollo de los estudios, la situación en la que está ahora, que está previa a la PAU, y el tema de los resultados que está teniendo en el ámbito del deporte a lo mejor opacarían los propios que está teniendo en la vida personal. En cambio, con eso, la exposición que está teniendo ahora, lo que hacen los niños, pues se puede llevar al público de una forma más clara y que la gente vea que realmente detrás de los resultados del boxeador hay una constancia y una disciplina que hasta ahora pues pasaba desapercibida y que puede ir de la mano con los resultados que tengas en la propia vida. Pues como hagas lo que haces en una de las facetas, lo apliques en la otra, imposible no obtener buenos resultados.
0: ¿Cómo van de la mano? Ahora toca afanarse en los estudios, tocan las pruebas casi que ponen a fuego, ¿no? De los resultados depende el futuro, la presión, entiendo que es importante. Esa presión que también en los combates sufre, la puede de alguna forma manejar y ahora, bueno, pues extrapolar a lo que es su futura cita con los estudios.
2: Sí, se puede extrapolar bastante bien porque al final, antes de salir a pelear, sientes no presión, porque honestamente siempre pienso en ganar, pero no tengo presión de nada por ganarlo o porque me guste y ya está. Pero con los estudios es verdad que la presión es diferente, pero sí que la puedes extrapolar porque al final es presión igual y es lidiar con ella y lidiar con la frustración. Y al final es lo que bien decía Dani antes, que si tú te aplicas en un... Si yo en los estudios doy un 70% de lo que yo doy entrenando, voy a tener buenos resultados, y a la vista está porque en bachillerato pues saqué muy buenas notas, y al final, para estar compaginándolo con lo que es el deporte a alto rendimiento y con competir y todo lo que conlleva competir, que es entrenos dobles muchas veces.
0: ¿Cuántas horas estamos hablando cuando hablamos de competir?
2: Pues se supone que es una hora y media, pero
0: al día.
2: Pero no, nunca es una hora y media. Siempre cuando estamos preparados, o sea, preparándonos para competir, siempre se vuelve una hora y media larga o dos horas. Y muchas veces pues también entrenamos por la mañana, haciendo un turno de... Bueno, yo me levantaría a las 5 de la mañana para estar en Puerto a las 6, para entrenar de 6 a 7 lo que es la parte física, y a las 7 me ducho y voy a clase a las 8. Entonces eso es lo que hacemos, y después entreno por la tarde. Entonces, pues como te digo, ya no es una hora y media, sino que es el doble.
0: ¿Es el doble, Tindaya, en su caso también, tantas horas?
3: Sí, lo que es el tema de las preparaciones, todos vamos de la manita, o sea, siempre tenemos como las mismas horas de entrenamiento y de trabajo. Aquí no se salva nadie. Si quieres competir, tienes que pasar por lo que son las preparaciones, la parte física, las semanas de carga, todos pasamos igual. Incluso si no peleas, si estás dentro del saco del grupo de competidores de las clases esas, vas a coger también las mismas horitas.
2: Y no se obliga a nadie, ¿eh?
3: Sí, sí. vienen solo.
2: Vamos todos porque queremos, que encima es lo más divertido.
0: Ander, en su caso, ¿cómo lo ve? Porque estamos, bueno, pues desde el punto de vista femenino, que quizá es lo más novedoso en los últimos años, ver bueno, esos combates también con las chicas, pero en su caso llevan muchísimo tiempo.
4: Sí, llevo 11 añitos boxeando, aquí llevo unos meses.
0: Fue más fácil, ¿no?, para usted, era normal,
4: sí,
0: habitual.
4: Sí, en mi caso ya me he acostumbrado, me he criado, me he educado con eso, entonces el sacrificio, que sigue siendo duro, es parte de mí. Ya lo tengo como interiorizado.
0: El sacrificio, que es duro, es parte de mí. Qué bonita frase, ¿no? Otro de los valores, quizá, ¿no?
1: Totalmente de acuerdo,
4: sí.
2: Sí, luego en la parte de la mujer en el boxeo, por así decirlo, pienso que es más el estigma que se tiene, que tiene la sociedad, por así decirlo, que lo que realmente es, porque desde mi punto de vista yo nunca he tenido ninguna dificultad por ser mujer en este mundo, ¿eh? O sea, yo he ido a los para ir a los campeonatos de España, ¿qué hay que hacer? Presentarte a los provinciales, pasarlos, ir a los campeonatos.
0: Pero había ya ese germen, quiero decir, ¿había otras chicas también compitiendo o fueron un poco de las primeras? Porque yo supongo que las primeras, para las primeras tuvo que ser algo bastante chocante, ¿no?
2: Es verdad que aquí en Fuerteventura no hay muchas mujeres en el boxeo, pero porque tampoco hay mucho boxeo. Pero ya no te tienes que ir muy lejos, sino en Canarias siempre, o sea, siempre tampoco, pero desde hace bastantes años ha habido boxeadoras, por así decirlo. Y ya en lo que es Estados Unidos y sitios donde el boxeo mueve masas, sí es cierto que hay chicas y hay referentes. Skye Nicholson, por ejemplo, es una chica que es campeona mundial y que y que puede vivir de lo que es el boxeo, ¿sabes? Entonces, es verdad que las puertas, no, desde mi punto de vista, en el mundo del boxeo no las hemos tenido que romper nosotras, sino que ya, por así decirlo, nos
0: la
2: habían allanado
0: ya
2: un poco
0: abierta,
2: el camino,
0: ¿no?
2: Y yo personalmente, es verdad que sí he escuchado mucho lo de, oye, tú por ser chica no te ha costado más o no tal, y no, yo no lo siento así, la verdad. O sea, sería un poco hipócrita por mi parte decir que sí, cuando he tenido las mismas facilidades y en el gimnasio nunca se me ha tachado de menos por ser mujer.
3: No, estoy totalmente de acuerdo, sobre todo por, si es verdad que el camino ya lo habían abierto ya. Nosotras al final hemos seguido lo que otras habían hecho. Aquí en Canarias hay muchas boxeadoras, incluso profesionales, que empezaron su camino hace un montón de tiempo. Nosotros solo hemos tenido que seguirlo, seguir dando, por así decirlo, una buena visibilidad del deporte y simplemente seguir compitiendo.
0: Daniel, ¿en su caso?
1: Yo...
0: ¿Qué es más sencillo, enseñar a mujeres o a hombres, a chicas o a chicos?
2: Es verdad, bueno, voy a meter. Creo que con las mujeres, con el tema del periodo y de los cuando se hacen cortes de peso, que es verdad que en nuestro gimnasio pues no lo hacemos, tienes que tener en cuenta más factores, porque los hombres, por así decirlo, están más, más en una línea y nosotros es como una montaña rusa todo el mes y hay días que no puedes rendir igual y días que estás un poco más...
0: Pero nos ocurre en todos los deportes, ¿eh?
2: Exacto, sí, por eso que a lo mejor llevar una preparación, yo no lo sé, pero creo que llevar una preparación por una mujer debe ser más complicado porque al final te pide que los días que no puedes dar más, Dani también tenga que saber regular los entrenos, ¿sabes? Entonces, bueno...
1: Sinceramente, claro. Es cierto que a nivel biológico las chicas tienen que lidiar con unos factores que los chicos no tenemos que lidiar con ellos. Pero también es
0: cierto. Pero a la hora de las instrucciones,
1: sí,
0: ¿aceptan igual?
1: Sí, no, en ese sentido, bromas aparte, no puedo decir nada. Por el hecho de que una cosa es el vínculo personal y familiar que tenemos y otra cosa es la faceta laboral, profesional y deportiva. En el sentido de... Ellas saben que somos familia y saben que podemos hablar de tú a tú y que necesito que me hablen para yo saber cómo se encuentran y que necesitamos escucharnos para saber cómo estamos, pero el trabajo es el trabajo. Y hay días que ellas llegan y por lo que están pasando, a lo mejor la semana que tienen y demás, pueden estar más sensibles, más irascibles, más lo que quiera que sea, pero yo nunca he tenido que sufrir la repercusión de ello, ¿sabes? Puedo ver que llega más cansada, puedo ver que está más fatigada, puedo ver que está un poco más apagada, pero yo a la hora de dar una indicación o dar una pauta nunca he tenido una mala cara o nunca he tenido una respuesta inmadura, porque precisamente no podemos mezclar las cosas. Una cosa es la familia que somos fuera del deporte y también dentro, pero otra cosa es que dentro del gimnasio la prioridad y las pautas ya están establecidas y no son negociables, ¿sabes? Igual que hay cosas con las que podemos ser más flexibles, hay otras con las que no, porque una cosa que tenemos claro, tanto las chicas como los chicos, es que hay una fecha fijada. Y que independientemente de lo que vayas haciendo por el transcurso y cómo te sientas, porque el mundo no gira alrededor tuyo, la fecha está ahí y la fecha va a llegar. Así que fuera del entrenamiento podemos buscar cómo moldar la situación, pero dentro del entrenamiento hay cosas que no se negocian, pero sean chicos o sean chicas, y no es que con ellas tengan que ser más condescendientes, ellas ya son plenamente conscientes, y así como ellas han reconocido que puede ser un poco más complejo en ciertas situaciones, yo reconozco que a mí no me han dado problema ninguno, porque una cosa es lidiar con una mujer y otra es con una espartana. Mujer fuera del gimnasio, perfecto, pero dentro del gimnasio es una más, no hay queja, no hay sitio para... Por eso son iguales que nosotros en ese aspecto.
0: Hablamos de un deporte de sacrificio porque, claro, cada vez que hay un combate se midan mucho los pesos, con lo cual la alimentación juega también un papel fundamental. ¿Cómo se prepara uno? Porque me consta, bueno, pues que hay gente que hace, ¿tengo que perder 3 kilos o tengo que ganar 2?
1: Sí.
0: ¿Cómo se combina también las indicaciones en cuanto a alimentación para que los deportistas puedan encajar en unos combates o en otros?
1: En nuestro caso, somos partidarios de la filosofía de estar en un peso natural que conlleve el poder alimentarte de forma adecuada y poder suplir la carencia o el gasto que estás teniendo de calorías, que estés saludable y que estés bien alimentado, porque la alimentación es la base del estado de ánimo y del desarrollo físico, y si los niños no están bien comidos, pues aparte de que no desarrollan bien, les pasa factura en el aspecto psicológico y emocional. Y una cosa es que ya sean adultos y que por decisión propia decidan ajustar el peso, apretarse un poco más, jugar un poco con la categoría. Y otra cosa es cuando son niños o son adolescentes y la responsabilidad del entrenador. Un niño que te diga, yo quiero perder 5 kilos porque me veo mejor, tú no puedes darle voz y voto a la opinión de un niño que no tiene ni idea. Eres tú el que tiene la responsabilidad de decir, no, tu peso es este, o no.
0: Pero no en todos los gimnasios ocurre lo mismo.
1: Va en función de, igual que en todos los gimnasios, no tiene por que haber la misma filosofía o las mismas pautas de conducta o de trabajo, ¿sabes? Cada uno en su casa lleva las cosas como crea conveniente llevarlas y en función de lo que haya vivido, la experiencia personal que haya tenido, ¿sabes? Mi verdad no es la absoluta. A lo mejor hay otra persona que piensa distinto y también puede estar en lo cierto, no lo sé. Pero yo me guío por resultados y yo sé lo que es tener, por experiencia propia, personas a mi alrededor que viven en un déficit calórico continuamente y a largo plazo no es sostenible, desde los efectos rebotes que te da después de la competición por haber estado cohibido de comer, hasta el hecho de cómo te repercute psicológica y mentalmente, que vives la vida en una penumbra, y no creo que haya necesidad. En cambio, teniendo presente el tener a los chicos en un peso natural, todos los que estamos aquí estamos un kilo por arriba de lo que competimos, y no porque estemos pasando hambre, sino porque nos cuidamos bien, y cuidarnos bien implica también de vez en cuando un caprichito, un dulcito, esto, lo otro. ¿Por qué? Pues si ya el hecho de estar entrenando implica el sacrificio que implica, los chiquillos también tienen que llevar la parte laboral o la parte de estudio y encima les vas a quitar la comida, si estamos disputando un título con una bolsa de 3 millones de euros o estamos por un cinturón en el ámbito profesional o lo que quiera que sea, se puede valorar las cosas, pero en la etapa amateur, cuando están creciendo y cuando están desarrollando, yo, bajo mi punto de vista, pues muy subjetivo, no veo necesidad ninguna de perjudicar a los chiquillos el desarrollo, ni que luego se cojan traumas con es que yo no comía, es que yo esto, es que no.
2: Aparte que la única vez que nosotros hemos intentado hacer un corte de peso y tenía que bajar 2 kilos, no lo conseguí. O sea, ni comiendo poco ni nada, me quedé trabada porque no bajaba y me quedé en 58, y de 58 no bajaba al 57. O sea, conseguí bajar 1 kilo y ya está. Y te estoy diciendo en 2 semanas o así, que tenía tiempo.
1: Y que podíamos haber... O sea, reformamos la categoría de peso y realmente nos metimos en una categoría inferior, no por probar una experiencia nueva, sino porque era una categoría en la que había mayor competencia de rivales y queríamos estar en una categoría más complicada.
2: Y como era, o sea, porque íbamos a ir a... Fue la vez que fuimos a Suecia. Entonces, claro, dijimos, bueno, pues nos vamos a ir tan lejos para hacer una pelea. Y justo en el peso, en el 57, habían como 4 chicas. Entonces dijimos, ah, bueno, pues vamos en este, que hay más chicas. Y dije, vale... Y nada, no conseguí bajar el peso.
1: Estamos hablando de que era recortar 2 kilos, ¿no? Que estuviésemos... Y la anécdota...
2: Y al día siguiente me dijo Dani, me escribió por la noche y me dijo, mira, como veo que, o sea, que no lo estás pudiendo bajar, te cambié la categoría y estás en 60, o sea, que come gusto.
0: Y encima vas a ganar.
2: No, sí, espérate. Que justo ese día dije, ah, vale, pues comí todo lo que quise y cuando llegué a mi casa estaba en 57.500.
1: Esa es la verdad de cómo la mente te perjudica también,
0: claro,
1: el físico. Porque estaba sin comer apenas... Y el cuerpo no le dejaba perder peso ni desprenderse de líquido ni de nada, ¿sabes? Y fue decirle la noticia de que ya no tenía que tener la presión del peso.
0: Quitó.
1: comió a gusto durante todo el día y lo que hizo fue perder peso, quedarse por debajo del peso que teníamos acordado, ¿sabes? Porque el relajarte hizo que las cosas fluyesen de forma normal en vez
2: exacto,
1: de estar...
2: Exacto, llevaba como una semana y algo que comía, no sé, pero muy poco, tenía hambre todo el día y nada, ni así lo bajé. Y sudando después en el gimnasio y no bajaba ese kilo. Entonces Tani dijo, no te voy a hacer sufrir si al final vas a estar ahí y no lo vas a disfrutar porque no vas a poder ni comer ni salir a ningún lado y ver comida porque te vas a sentir mal, pues mejor subirte de categoría. Y justo vimos que se habían metido más chicas en el 60, entonces decimos, bueno, pues ya si es lo mismo en un peso que en otro, pues vamos en el mío que voy más cómoda.
0: Aurora decía que no está muy extendido la práctica del boxeo en Fuerteventura. Yo no sé, Ander, si comparado con Vizcaya hay más o menos por territorios.
4: En Vizcaya sí que hay muchos gimnasios. Sí.
0: Hay muchos gimnasios.
4: No sé cuántos habrán en Vizcaya, pero hay muchas, hacen muchas veladas en un mes o durante el año se hacen bastantes.
0: Aquí, en cambio, no hay quizá tanta cultura.
1: Pertenecemos a una isla menor y...
0: No capitalina.
1: Exacto. Y al final el hecho de estar en una isla menor no nos ha dado complejo en ninguno de los aspectos, porque por eso hemos podido hacer lo que hemos hecho, pero hay que tener algo en cuenta y ser realista con ello, que es la logística y la ubicación geográfica que tenemos. En Canarias, lo que es el conjunto de Canarias, hemos sido referencia a nivel nacional y hay muy buena cuna de boxeo. Lo que pasa es que está principalmente desarrollado en las islas capitalinas, entonces estamos un poco a expensas del calendario que se desarrolla en las islas capitalinas para poder ejercer la actividad boxística, que por eso estamos trabajando en la línea de eventos del Maxo Box, que el propósito es precisamente desarrollar eventos de boxeo aquí en la isla para que la cantera majorera y el público que estamos generando pues pueda disfrutar del boxeo también en la isla. Pero es más bien el desarrollo de eventos en sí, porque lo que es cultura boxística, lo que es desarrollo del boxeo, Canarias tiene un arraigo bastante profundo y es un referente a nivel nacional. Lo que pasa es que estamos hablando de Canarias en su conjunto, no de los detalles de que pertenecemos a la isla vecina.
2: En las islas, por así decirlo, capitalinas, siempre vamos a jugar con un poco de desventaja, entre comillas, que es el transporte. Al final, en País Vasco, coges un coche desde otra comunidad autónoma, desde otra provincia, y llegas. Aquí no, aquí ya te ves que tienes que pagar un gasto de viaje, tal. Y se nota también a la hora de desplazarse y de hacer un open, por ejemplo, aquí en Canarias, sería muy inviable por eso, porque no va a venir la misma gente. O sea, la misma cantidad de personas que va, por ejemplo, al Open de Villamarín.
1: Exacto.
2: Que va gente de toda España porque van en coche, en tren, en lo que sea, pero llegas antes.
1: Exacto. Aquí quieres organizar un torneo, un Open, y claro que hay formas, y claro que hay posibilidades, y claro que se va a hacer, y claro que se va a convertir en algo real, pero contamos con el detalle de la logística, algo tan sencillo como eso, que no es lo mismo a lo mejor tener que desplazarte en coche y pagar 10 euros de gasolina, a tener que desplazarte de península para acá y tener que pagar billete, alojamiento. Y
0: decían que no es fácil hacer todo lo que se ha hecho desde una isla no capitalina. ¿Qué ha hecho Totom Yoyo para que en pocos años consiga tantísimas medallas, tanta proyección a nivel nacional e internacional?
1: Yo creo que, perdona Aurora, es más bien que hace pocos años que se está exponiendo el trabajo, porque realmente nosotros estamos con una red social desde hace un año y medio, o dos años, pero nosotros, es decir...
2: Hay fotos de Dani, perdón que te interrumpa, pero hay fotos de Dani desde que tenía 14 años, 15 años, ¿sabes? Y ya estaba metido en el mundo y ya estaba haciendo cosas por el boxeo. Entonces al final lleva toda una vida, por así decirlo, porque antes no era una persona consciente, antes de los 14, y lleva toda una vida dedicada a esto. Al final sus errores lo han hecho mejorar y lo han hecho aprender y no cometerlos con nosotros. Y al final también, entre sus errores, los de Siri y las cosas que se han hecho bien, que se mantienen, pues también Jova, que era otro entrenador, es otro entrenador del club, lo que ahora no está dando clase, pero es de la familia también. Y al final ellos eran competidores que necesitaban un grupo, o sea, necesitaban un gimnasio para poder entrenar, no era un gimnasio comercial en un principio. Entonces esa también es la respuesta, yo creo, a que se vea como algo de hace dos años para acá, por así decirlo.
1: Creo que no podía haberlo definido mejor, porque realmente el Totem salió de la necesidad de un grupo de amigos, de tener un sitio, un entorno donde prepararse peleas y donde desarrollar su carrera. Lo que pasa es que en ese entorno, al final, los vínculos familiares, las personas que formaban parte de ese círculo y vivían la historia con nosotros, pues al final nos permitieron el proyectarnos más allá de lo que podíamos haber llegado nosotros. Porque cuando éramos mi hermano y yo, es nuestra carrera y es nuestra proyección personal. Y a lo mejor se entendía que no quisiésemos, a lo mejor, o que no nos importase dejar tantos testimonios o el estar pendiente de la difusión del proceso. Más bien lo que venían eran los resultados. Luego, cuando empezaron a venir los niños que han venido al gimnasio, que no eran niños porque se ofertaran clases, sino es porque pertenecían a la familia, a círculos cercanos. Por eso hay niños en la cantera que llevan 10, 12, 15 años con nosotros. Cuando empezamos a tener el grupo de niños fue cuando empezamos a desarrollar la idea de decir, y si establecemos una buena cantera y seguimos perpetuando lo que hemos hecho nosotros con los niños. De hecho, para estar en el punto en el que estamos hoy, ellos te pueden decir que hace 4 años, va para 5, nos sentamos a hablar de lo que iba a ser la proyección a corto plazo, a medio plazo y a largo plazo. Y la situación en la que estamos ahora, esto ya estaba visualizado. Ya sabíamos que íbamos a estar así, no ha sido casualidad el estar aquí. Al igual que tenemos proyectado dónde vamos a medio plazo y a dónde queremos ir a largo plazo. Porque aunque estés a expensas a veces de la improvisación y de los imprevistos que te pone la vida en el camino, tienes que tener un objetivo hacia dónde vas a llegar, pues si no estás caminando perdido. Y así, cuando vas llegando a los sitios, vas asociándolos o entendiendo que es una consecuencia de lo que estás haciendo, no ha sido que has llegado al azar. Para que ella sea 3 veces campeona de España, para que ella lo sea las veces que lo es, para que él sea lo... Ha habido una proyección, no ha sido algo que fue al azar de vamos a entrenar y vamos a ver qué... No, pues ya teníamos una experiencia previa de lo que habíamos hecho con nosotros. Ya aprovechamos los errores, la falta de exposición que tuvimos nosotros para con ellos no cometer los mismos errores.
2: Siri, por ejemplo, con 16 años creo que fue, lo cogió la selección española y estuvo allí, y eso estamos
1: desde
2: hablando...
1: Desde Fuerteventura.
2: Eso estamos hablando hace 10 años, sí. En una isla en la que no habían tantos medios, por así decirlo, y más, hace 10 años.
1: Sacaron campeón, 4 veces campeón de España desde Fuerteventura, y la carrera nuestra de nosotros a pulso, independiente, y no voy a decir sin apoyo, porque no sería justo para todas las personas que apostaron por nosotros, porque hubo muchas personas que nos dieron la mano cuando no estábamos establecidos, porque ahora a lo mejor es fácil cuando ya ves las cosas hechas el decir, hey, lo que te haga falta, pero cuando estábamos haciéndolo no fueron tantas manos las que aparecieron. Pero sí es verdad que hubo muchas personas que apostaron por nosotros y que nos apoyaron y nos ayudaron, y que más bien la responsabilidad era nuestra por no querer hacerlo público o no darle voz a algo que considerábamos que era para nosotros, no teníamos por qué tener que estar exponiéndolo. Pero ahora que estamos en un segundo plano, la prioridad son ellos, entonces ahora sí hay necesidad de exponerlo. Sí es algo que tiene el público que saber, que una niña se levanta a las 5 de la mañana desde Tuineje para venir a entrenar la sesión de la mañana, para luego irse a trabajar, para luego por la noche volver a entrenar, que una niña que está sacando bachiller, lo que está es estudiando mañana y tarde, entrenando mañana y tarde para poder ahora empezar una carrera con un 10 de nota media, que es un niño que podría estar acomodado, lo que está es entrenando mañana y tarde, dando clases, buscándose la vida, vinculado al ámbito del deporte para poder progresar. Todas esas cosas ahora entiendo que el público tiene que saberlas y que tiene que entender que detrás de todo esto hay un trabajo, hay una constancia, hay una dedicación, hay un sacrificio, y que estamos donde estamos no por casualidad, sino porque...
0: Ander, ¿cómo es venir de fuera, de otra comunidad, de otro gimnasio, y de repente meterse en lo que es una familia, yo creo que como muy consolidada, ¿no? Porque estamos viendo que los lazos, el respeto, el trabajo, la pasión, el amor que están demostrando, bueno, pues es un tejido que ya está hecho. ¿Cómo se mete uno ahí? ¿Cómo encaja?
4: Sí, es algo nuevo que no me deja de sorprender, la verdad, y que estoy muy agradecido. Y es raro también, porque yo nunca he vivido fuera de Bilbao, siempre he estado en Bilbao, y el hecho de salir... También tenía como ese miedo, ese respeto, pero no he podido caer en mejor sitio, que cuando lo pienso, siempre caigo en la conclusión y digo, qué suerte he tenido, porque podría haber sido muy, muy distinto y venir aquí y tener que estar buscándome la vida, luego para otro, y he caído aquí, que al final me han abierto las puertas de una manera que ni yo muchas veces soy consciente.
0: Pero no es habitual ver estos lazos, ¿no? Entre competidores, que son competidores, y además, bueno, pues campeones y campeonísimas, que no se les ha subido nada a la cabeza.
2: Le voy a echar de eso la culpa un poquito a Dani, porque un poquito no, toda la culpa de eso la tiene Dani, porque no permite las faltas de respeto en el gimnasio y porque siempre nos trata a todos como si fuéramos su familia, en plan, y no... No ahora que ya hemos competido y hemos quedado... A mí Dani me trataba como su hermana pequeña desde que antes de que yo compitiera o de que tuviera pensamiento de competir. A mí, a Junior, a Tindy, creo que a todos nos ha tratado siempre con cariño y con respeto. Desde los niños hasta los adultos, porque valora el esfuerzo que hace tanto un niño que al final va a divertirse como un adulto que lo que va es evadirse de su vida, como una persona que lo que está buscando es mejorar. Al final todos tenemos un objetivo diferente y Dani siempre nos lo respalda. Y además siempre tiene una buena palabra y una buena palabra y siempre es él, ¿sabes? Siempre sabe estar. Entonces, al final eso se contagia. Y Dani es el que hace que eso se contagie muchas veces.
0: Ahora hablaremos de la figura de Dani, pero voy con las medallas. Hablamos de 3 veces campeona de España y también campeona internacional del Open Golden Girl de Suecia. Sí. En su caso, Tindaya también campeona de España. En su caso, Ander, 6 veces campeón de Vizcaya. ¿Cuáles son los siguientes retos a nivel de medallero?
2: Pues a mí la verdad que me gustaría participar en algún europeo o en algún mundial. Lo que pasa es que para eso te tienen que convocar la selección, que también me gustaría estar. Y si no, pues seguir renovando el título de España, seguir yendo a Open internacionales como hemos ido este año. Y creo que esas serían mis metas, porque también me gustaría pasar a profesional, pero ya cuando, o sea, en una etapa futura, por así decirlo. Pero primero quiero seguir ganando experiencia en el campo amateur y para eso, pues, lo mejor que hay son los Open y los torneos internacionales, como pueden ser los que nombré antes, europeos, olimpiadas y esas cosas.
0: Danilo, hablamos de muchos años de experiencia ya, exboxeador, ahora entrenador desde hace muchísimo tiempo. ¿Cuál es la etapa que más le ha llenado?
1: Pienso que todas han tenido su encanto y que todas son especiales y no puedo comparar ninguna a la otra. Básicamente porque hasta ahora todas las que he vivido las he vivido por primera vez y todas las cosas que son una primera vez pues tienen ese encanto que es para recordar toda la vida. Los inicios míos pues solo puedes vivirlos una vez. El haber vivido esto luego como desde la esquina, la primera vez que tuve que ejercer la labor de entrenador más bien fue con mi sangre, que es mi hermano, y no fue ni siquiera por el propósito de decir quiero ser entrenador, sino es más bien la situación que lo que conllevaron las circunstancias. Es él al que le toca trabajar y la figura de respaldo o de protección soy yo, el hermano mayor, el que tiene que estar detrás. Fue realmente una consecuencia del desarrollo de la carrera de los dos. Pues a lo mejor si no hubiese sido por mi hermano, ni siquiera yo hubiese tenido contacto con la faceta de entrenador, porque la primera vez que yo sentí esa necesidad de querer transmitirle a alguien o el deseo de que alguien fuese mejor que yo y que no tener ese ego que tenemos los competidores de tengo que ser yo, la primera vez que yo viví eso fue con mi hermano, de decir, para mí va a ser un orgullo que este nombre sea más grande que el mío. Si no quiere decir que no estás haciendo las cosas bien, si eres tú el adelantado y eres tú el mayor y el que va por debajo tuya no llega más lejos, es o que le estás frenando el camino o que no estás haciendo bien las cosas. Luego, la etapa que pude vivir con los niños, tampoco voy a poder compararla nunca, porque fue el tener niños por el hecho de que disfruto de estar con ellos, de que somos familia, tenemos un vínculo establecido. Y nunca les lavé la cabeza con lo de tú vas a pelear o tú vas a ser campeón. De hecho, son ellos los que por iniciativa propia me vinieron a decir, Dani, yo quiero pelear. Y una vez hecha la petición, ahora es cuando vamos a establecer las pautas que conlleva el desarrollar esto, porque ya vas a seguir siendo la niña nuestra, pero la niña nuestra en la vida, ahora en el deporte eres una espartana más, y aquí no es meter goles o no es meter canastas, aquí son palos lo que te vas a llevar si no estás al día, ¿sabes? Entonces ya cambia el concepto y ya los miras de otra forma, en el sentido de estar el vínculo personal establecido, pero ya los miras como, hostia, tengo una responsabilidad sobre estos niños. Hay que ponerlos fuertes, porque lo que se viene no es fácil. Ver la etapa por primera vez, que van consiguiendo lo que ellos se proponen. Deber de estar visualizando esto juntos, a ver que las niñas están en el sitio que habíamos dicho que iban a estar. Es confianza para mí, ayuda a coger seguridad en mí mismo, porque aunque confíe en mí, hay cosas que solo te van dando los hechos y la experiencia. Ellas confían en ellas mismas porque se dan cuenta que tienen capacidad de sobre, que yo no les estoy vendiendo un cuento, y al final es una simbiosis perfecta. Pues yo confío en mí, pues sé que lo que estoy haciendo da resultados. Ellas confían en mí, pues se dan cuenta que lo que digo no es una locura. Yo confío en ellas porque me doy cuenta que tienen potencial, y ya puedo confiar también en ellas porque los resultados la avalan. Así que al final ha sido una simbiosis y una retroalimentación, que realmente sin ellos yo no podría estar donde estoy ahora, ¿sabes? Ahora estoy viviendo una etapa nueva en la que los niños ya están hechos, ya no son tan niños. Mi hermano y yo estamos en un segundo plano, es otra etapa la que estamos viviendo, y ya estamos en la tercera generación, porque, por ejemplo, la generación esta a la que pertenece Alejandro, que lleva con nosotros desde los 8 o 9 años, por ejemplo, tenemos en el gimnasio ya la siguiente generación, que es su hermano, que ya tiene 12 o 13 años. Alejandro, por ejemplo, tiene 22 años, lleva conmigo desde los 8 o 9 años. Pues ahora tenemos a su hermano desde hace 4 o 5 años con nosotros, pero ya tiene 13 y está en la previa a competir. También tenemos otro niño que está con nosotros desde los 8 añitos, Aidan, y que es competidor también, y su hermana pequeña está previa a competir ahora. Y ya debajo de esa generación ya está viniendo otra de familiares y de gente que tenemos. Entonces tenemos la generación nuestra, la generación de ellos, la generación que va por debajo de ellos, que encima son familia porque son hermanos o son primos o son nuestros, y otra generación por debajo. A ver, que ¿cómo voy a comparar una etapa con la otra? Puedo decir, en esta tenía más conocimiento de esto, en la otra vinieron muchas cosas nuevas, esta fue un poco más intensa, pero de momento todo para mí, a pesar de llevar 15 o 18 años en esto, está siendo nuevo y es un continuo aprendizaje. No termino de entender que esto es un día a día, un continuo aprendizaje y un reciclaje. No he llegado todavía al punto de ese decir, ya lo tengo controlado, ya lo tengo dominado. Siempre receptivo a equivocarme, a aprender y a seguir progresando.
0: ¿Cuál es el futuro?
1: El futuro es...
0: Porque me parece que le han hecho alguna llamada reconociendo un poco su experiencia, su valor como entrenador.
1: Sí, hace unos días tuve la suerte de recibir la llamada de la selección canaria, de la federación más bien, y me convocaron como entrenador de la selección canaria para el campeonato de España de este año. Y sí, estoy contento con que hayan apostado por mí y en asumir la responsabilidad que se me está dando. Estoy feliz. Es un término medio entre eso, entre estar consciente de que se está viendo recompensado todo lo que trabajamos y a la vez tener claro que la actitud que nos ha llevado hasta donde estamos ahora es seguir trabajando, no estar vanagloriándonos de lo que hemos hecho, de lo que estamos consiguiendo, porque ya son un montón de años que tenemos acumulando logros y...
0: ¿Va a poder compaginar? El seguir en Fuerteventura y ser entrenador.
1: Sí, estas son etapas puntuales cuando se organizan los campeonatos de España, que los hacen dos veces al año por el hecho, o sea, es un campeonato único, lo que pasa es que está la categoría élite y la categoría joven y junior. Entonces se organiza una semana de campamentos en los que se disputa el título de España después de haber pasado aquí en Canarias los provinciales que pasaron, el campeonato de Canarias que pasaron, y ahora se va pues los que han sido los ganadores de cada categoría en Canarias, pues son los que disputan ahora el título de España con el resto de provincias o comunidades de Península.
0: ¿Cómo han valorado ustedes la noticia?
2: Pues súper bien, súper contenta, porque al final también se le está dando peso ya a Dani, ¿sabes? Y al final es una persona que lleva toda la vida dedicada a esto y que desde... A ver... Sé que soy subjetiva, pero para mí es el mejor y creo que se merece que lo lleven a campeonatos de España y que lo lleven a todas partes, porque como persona es un 10 y como entrenador es otro 10, y a la vista está, porque mira lo bien que boxeamos todos, ¿sabes? Del gimnasio. Entonces se merece que se lo lleven, vamos.
0: Las cosas como son, las cosas como son.
2: Yo sé que soy subjetiva, pero también es verdad que los resultados la avalan, no solo conmigo, sino con Junior, con Tindy, con Ander. Es verdad que lleva menos tiempo, pero también lo va a hacer mejor de lo que es, seguro. Y jolín, se agradece también que se le reconozcan los méritos, ¿sabes?
0: ¿Dónde ves el futuro?
1: En Fuerteventura. Daniel,
0: en Fuerteventura, ¿lo tienes claro?
1: Sí, sí, 100%. Por lo menos a corto y medio plazo. Y hablando de lo que es la vida en sí, que la vida es muy...
2: también.
0: no le quieren dejar marchar.
1: Lo que en otros lugares puede ser un problema... En el sentido de que las cosas no estén desarrolladas, pienso que en Fuerteventura es un aliciente y una motivación. Porque antes, cuando lo que estábamos era a expensas del calendario deportivo, de las oportunidades, pues está la frustración de que siempre tienes que irte fuera. Pero ahora que es otro papel el que estamos desarrollando y que está en nuestra mano poder fomentar un entorno en el que sí se desarrolle boxeo, es un aliciente, porque las cosas que están en pañales, como es la proyección de ella, como lo que es el desarrollo del boxeo, como lo que es el desarrollo de una mayor cantidad de eventos, como lo que es el desarrollo del proyecto del que hablamos de agosto y demás, creo que es lo necesario para que se fomente un ambiente y un entorno de boxeo en Fuerteventura, y que en vez de irnos al lugar donde está ya en desarrollo y en auge, pues hacer de la isla un referente como lo han sido las islas que ya le tocó anteriormente a pulso, y porque se lo han trabajado también, ¿sabes? En vez de mirar para cacharro ajeno, mira para cacharro propio. Ya está.
0: ¿Cuál es el... ¿cómo ven su futuro también dentro del boxeo?
3: Yo la verdad que... sobre todo súper contenta de poder hacerlo aquí en casa. El hecho de que Dani esté trabajando en hacer las veladas aquí, quieras o no, pelear en casa, que te vea tu familia sin que se tenga que desplazar, tus amigos o simplemente desconocidos pero de la isla, es como súper satisfactorio, porque es como el trabajo que estoy haciendo aquí y lo que se está currando aquí se puede ver aquí en la tierra. Al final, el ser canario, tiramos mucho para aquí a niveles exagerados, entonces poder disfrutarlo en casa sin tener que desplazarte y con tu gente es diferente.
0: ¿Y a nivel profesional, Tindaya?
3: Yo espero, o sea, con ánimo visualizado una carrera bastante larga. como él decía, hace 4 años nos sentamos a hablarlo porque el hecho de competir, pues cuando los conocí a ellos me inspiró otra vez a volver a ese aspecto. Pero Dani, con los pies en la tierra, siempre me decía hasta dónde podemos llegar. Con estas proyecciones, pues a largo plazo, si tú quieres conseguirlo, llegamos. Y ahora mismo tengo la cabeza puesta en algo como muy alto. Por ahora renovar los títulos de España, pero en breve, medio plazo, llegar a profesional.
0: Llegar a profesional. ¿Aurora?
2: Seguro que va yo. Hombre. Y pues yo la verdad que ahora mismo también me quiero centrar en lo que es el mundo de los estudios.
0: Claro.
2: Es decir, estoy sacando buenas notas en tu bachillerato, pues no voy a cagarla ahora, por así decirlo. Entonces, a corto plazo, cortísimo, la PAU. Y es mi mayor objetivo, sacarla bien. Y ya después, pues lo que es el mundo del boxeo, seguir por el camino que voy, que pienso que no me ha ido mal y que probablemente por la constancia me irá mejor en unos años. Y seguir, como dije antes, renovando los títulos y haciendo de esto mi forma de vida, que es lo que ya es. Entonces es simplemente seguir el camino que escogí y llegar a las metas que tengo en mente. Y poco más.
0: ¿Ander?
4: Pues por circunstancias de la vida, los últimos años no he tenido ilusión por el boxeo, por la competición, y a raíz de venir aquí vuelvo a tener esa ilusión, pero aún así,
0: qué bueno.
4: Sí, no dejé de competir porque al final era como parte de mí y también me da como esa identidad, y ahora con ilusión creo que los límites nos los ponemos nosotros. Digo que lo que vamos a conseguir va a ser lo que queramos dentro de lo que es realista, pero en el ámbito amateur, quedar campeón de España, si puede ser una o varias veces, y luego pasar a profesional. Y ya con la coger el máximo de experiencia en estos últimos años y pasar a profesional y el profesionalismo, lo mismo, el límite nos lo vamos a poner nosotros.
0: Las ideas muy claras las tienen todos ustedes. Hablaba, Danilo, de la necesidad también de generar ese contexto, ¿no? De iniciativas, actividades para que, bueno, pues suene más la palabra boxeo, la palabra combate y además, bueno, pues con los valores que están ustedes promoviendo. Dentro de poquito también hay programada una velada de boxeo dentro de lo que es el Sol y Luna. Una de las citas, bueno, pues yo creo que más importantes. ¿Qué tienen previsto?
1: Efectivamente, en el Sol y Luna hay un evento también y está vinculado al boxeo. Y estamos muy contentos de que en un periodo tan corto de tiempo pues pueda haber eventos que tengan que ver con lo mismo, porque hace que la gente no tenga que esperar mucho entre uno y otro. Y estaremos ahí apoyando, por cierto, la causa y el desarrollo de la cantera del boxeo en Fuerteventura.
0: Porque es importante, es una causa, que se visibilice,
1: obvio,
0: ¿no?
1: Claro, es una causa común que nos interesa a todos, porque mientras más boxeadores tengamos, mayor calidad de la cantera en la isla podemos tener. Y necesitamos que haya más clubes y que haya más gente comprometida con la causa como ya hay en la isla, ¿sabes? Uh-huh. Porque los monopolios no son favorables en ninguno de los aspectos ni en ninguno de los ámbitos de la vida. Porque mientras más
0: cuando se quiere extender esa cultura. Y una cultura con valores. Y vamos también al bullying. Hacía yo bastante hincapié, sobre todo al inicio, cómo desde los valores, desde la autoconfianza también, yo no sé si a ustedes, sobre todo las chicas, les ha dado más confianza el sentir que una tiene el power, ¿no? Que tiene la inteligencia además, que puede dominar y que puede enfrentarse a una situación. ¿Es importante?
2: Sí, pienso que es importante, pero porque el boxeo te hace de, o a mí por lo menos me ha hecho ser una persona segura. Entonces ya si eres una persona segura, vas a caminar segura por la vida. Es verdad que hacer boxeo no te quita de injusticias y no te quita de nada. Simplemente sabes
0: lidiar.
2: Pero quizá
0: una forma diferente de enfrentarse a
2: ellas. Sabes lidiar mejor con ellas, exacto. Aprendes a lidiar con las emociones y con los problemas que tienes que afrontar. Y si ese problema es que hay una persona que te está dando por saco, hablando mal y pronto, pues al final no es que vayas a ir a pegarle, porque no, no se trata de eso, eso no es el boxeo. Pero sí es verdad que vas a decir, tengo la confianza en mí misma para saber que si yo quiero no tienes por qué estar haciendo esto, ¿me entiendes? Y al final la gente cuando sabe que haces boxeo, la consecuencia es que normalmente no se meten mucho contigo o no se meten contigo. Entonces pues tampoco tienes que hacer nada ni... Como decías antes, nombraste que era un deporte un poco violento o que era lo que se veía desde fuera. Y desde mi punto de vista creo que no es una violencia. O sea, es violento si lo ves desde fuera y si no lo conoces, pero tiene arte también, ¿me entiendes? Al final no estás pensando simplemente en pegarle a la otra persona, sino espérate que le voy a pasar la mano y voy a... Es un juego de inteligencia, yo diría. Más que un juego violento, es un juego de inteligencia lo que es subirse al ring.
0: De inteligencia, de valores también y de forma de estar en una sociedad bueno, pues que estamos viendo, sobre todo en los entornos escolares, muy violenta para algunos determinados niños y niñas que quizá bueno, pues no cumplen con algunos estándares que algunos se marcan y que lo están pasando muy mal. Yo no sé si esto ha hecho que también desde los propios padres y madres, las familias, bueno, pues empecemos a ver en la práctica del boxeo, de los deportes del combate, desde otro prisma.
2: Pienso, perdón que les haga un inciso, pero pienso que en el gimnasio van muchísimos niños y al final esos niños se les dan unos valores, ¿no? Al final esos niños cuando vean una injusticia, lo que van a hacer es decir, oye,
0: no está bien.
2: Esto no está bien. Y son los primeros que no van a cometer la injusticia, o por lo menos eso es lo que Dani intenta enseñarles, o es a lo que intenta llegar siempre con los niños a... Jolín, no te puedes meter con una persona que es más débil que tú, por así decirlo, es todo lo contrario, tienes que apoyarle y darle la mano. Entonces, si eso tú se lo proyectas a los niños, al final son los primeros que eso, frente a una injusticia, lo que van a decir es, no es que se vayan a poner a dar piñazos, efectivamente no, porque es lo que dije antes, no es lo que buscamos, pero son los primeros que van a decir, oye, esto no está bien, esto que estás haciendo no está bien. Tienen un amigo que le está haciendo bullying a otra persona, pues al final son los que le van a decir, oye, esto no es así, y ellos pues, mínimo tienen ciertos valores para no hacer eso. Y al final, si es a ellos a los que les toca sufrir el acoso, pues saben que siempre tienen el respaldo del gimnasio.
0: Todos estos valores, yo creo que ahora tiene que estar en ese taller que imparten ustedes, porque lo llevan el ADN, ¿no? ¿Qué es lo que se quiere, conseguir, Danilo? Y sobre todo, ¿cuál es un poco el contexto que ustedes han visualizado para decir, bueno, tenemos que hacer algo y vamos a darle forma de taller?
1: Pienso que algo que tienen que tener todos los niños es valores. Hay veces que tienes la suerte de tenerlos en casa y hay veces que a lo mejor no tienes la referencia tan a mano y no tienes de dónde coger recortes o intentar imitar los ejemplos. Los niños pienso que tienen que ser niños fuertes en vez de niños buenos. Primero tienen que ser fuertes y después ser buenos, porque si los niños solo son buenos cuando haya una injusticia, cuando haya un problema, cuando haya algo que no es correcto, el niño lo único que va a poder es decir no hagas eso. Pero si la otra persona, que a lo mejor tiene un nivel de desarrollo más bajo y no ha tenido la suerte que tiene el otro y no tiene la conciencia y todo lo que tú quieras, pero si la otra persona se impone, no te queda otra que agachar la cabeza. En cambio, si lo que hace son niños fuertes, pero
0: con autoestima, ¿no? Con ese amor propio, ese amor a sí mismo, que a veces, ¿sabes?, se ha entendido
1: amor
0: mal.
1: Amor propio, amor a sí mismo y respeto a lo que tengas alrededor, y les inculcas conceptos básicos de que si alguien es más vulnerable que tú, simplemente hazle el camino más fácil. Los niños fuertes no permiten que hayan abusos alrededor, y los niños que son vulnerables o que son un poco más débiles, al final a quien miran es a la figura de autoridad o a quien ven como alguien fuerte. Entonces, si el que es fuerte está bien educado, el que es fuerte no va a estar sometiendo a los niños a las personas que tiene alrededor. Y si hay alguien que no ha tenido la suerte de tener una infraestructura bien organizada, unas pautas familiares o lo que quiera que sea, pues es educación para ese niño también, porque cuando vas a ir a molestar a los demás niños, está el niño que es fuerte que te dice, aquí no. Ya está, tan sencillo como eso.
0: Un niño que es fuerte y que además es bueno, porque tiene valores.
1: Exactamente.
0: No es una cosa o la otra, ¿no?
1: Tal y como está la cosa, creo que nos centramos más en los niños que son víctimas. Y es verdad que hay que prestarle atención, ¿sabes? Pero pienso que también es necesario mirar el perfil del agresor y mirar cuál es la solución para lidiar con el perfil del agresor, porque niños de familia desestructurada o niños con problemas y demás siempre vamos a tener. Eso no lo vamos a erradicar. Lo que sí podemos encaminar es tener niños fuertes. No vamos a poder erradicar que hayan niños vulnerables y niños que tienen problemas de control, de autoestima, de esto. Eso es normal, va a haberlo siempre. Eso no lo vas a poder quitar. Lo que sí puedes hacer es incrementar el número de niños. Exactamente, exactamente.
0: ¿Cuándo va a ser ese taller?
1: Taller no. Primero, respecto a lo que mencionabas antes, el 27 de junio, que es justo la semana después del evento que se organiza en Playa Blanca, que reunirá muchísimos deportes y entre ellos va a estar el boxeo también, una iniciativa con la que estamos muy contentos. Justo la semana siguiente, para que sirva la primera de calentar un poquito el ambiente, que la gente esté puesta en sobreaviso y demás, la semana siguiente, justo el 27, que es el siguiente fin de semana, vuelve la segunda edición del Maxobox, que es una edición llevada a cabo por el Totem Dojo en colaboración con las instituciones y las federaciones, que lo que estamos buscando es precisamente promover el talento majorero y traer y reunir los mejor talento de Canarias para que boxee aquí en Fuerteventura. Y eso tendrá lugar el 27 de junio en el terrero de lucha de Puerto del Rosario. Y respecto a lo que me comentabas ahora del tema tallero, el tema de intentar reunir los valores del tótem en un periodo de tiempo más corto y poder acercar a los niños a esa filosofía que tenemos, es un campamento que el propósito que tiene es implementar los valores del boxeo y que sean útiles contra el bullying infantil que tenemos hoy día, y será del 10 al 16 de agosto en el albergue de Tefía. Los niños tendrán actividad de lunes a domingo, en la que tendrán a diario las pautas que tenemos en el gimnasio, tanto de conducta y comportamiento como de desarrollo, porque tendrán material deportivo y todos los días por la mañana habrá escuela de boxeo, y tendrán contacto con la actividad que realizamos en el gimnasio, y luego el resto del día lo repartiremos entre excursiones, actividades y juegos de verano, porque no tenemos que dejar de tener presente que son niños y que estamos en verano. Entonces, buscar el término medio entre lo que es pautas de conducta y disciplina por la mañana, para que los niños puedan tener una buena introducción o contacto con lo que es el boxeo, establezcan vínculos entre ellos, se cree un ambiente familiar, los que son más vulnerables traten con los más fuertes, los que son fuertes hagan vínculos con los más pequeñitos y que se cree una buena comunidad. Y a la vez, pues eso, disfrutar de lo que es el verano, pues tendremos excursiones, tendremos caminatas, tendremos días de colchonetas, tendremos días de fiesta del agua y demás.
0: Además, favorece la conciliación familiar, que también es importante.
1: Exacto,
0: ¿no?
1: Para poder desentenderse los padres un poco de los niños y que haya espacio para los adultos también, ¿no? Todo se ha dicho, que se tenga
0: y
1: presente.
0: Y además, educados en valores, sin tener que estar alguien presente. Tenemos que ir acabando ya, no sé si quería 26 decir algo
1: de, lo último que quería mencionar es el Maxobox 2, viene este 27 de junio, pero el 26 de septiembre tenemos la oportunidad del desarrollo de la tercera edición del Maxobox para poder cerrar el verano. El propósito de este año era abrir el verano con un muy buen evento. Bueno, abrir no, continuar el verano, porque ya quedará abierto por las instituciones y nos pondrán el patio calentito para que esté ya candente el ambiente. Y cerrar el verano pues con otra veladita el 26 de septiembre, que nos gustaría tener a todos por ahí apoyando a los chiquillos.
0: Bueno, pues estaremos apoyando. Antes de terminar, un mensaje para todas aquellas personas que, como yo misma, bueno, pues no conocemos realmente, no hemos, hoy hemos podido conocer un poquito más cómo es este deporte, que está, como decimos, bueno, pues vinculado también a los valores, ¿no? ¿Qué mensaje trasladarían a la gente que está escuchando y que sea profana, que sea totalmente ajena a esta disciplina y que quizá ahora mismo su hijo o su hija le esté diciendo, mami, quiero apuntarme a boxeo?
2: Que vaya, que lo deje. Es el único mensaje que puedo mandar, porque al final te digo, no es lo mismo decirlo que sentir lo que es para mí el boxeo. Yo no tengo palabras para explicar todo lo que me ha dado. Que también le he dado muchas horas y mucho tiempo de mi vida, que no le debo nada. Pero es verdad que, jolín, he pasado de ser una niña débil a una mujer fuerte. Y pienso que eso es la mejor proyección o el mayor progreso.
0: Fantástico, ¿eh?
2: El mayor progreso que yo he podido tener en mi vida, ¿me entiendes? El pasar de ser una niña débil a poder tener la seguridad en mí misma, la confianza y el amor propio como para ser una mujer fuerte. Y de verdad que es eso, no tengo palabras para describir lo que me ha dado el boxeo. No podría sintetizártelo en una frase, sería una charla de 3 horas o más. Entonces, bueno, deja a sus niños que vayan al boxeo y que vengan con Dani, que, como digo, desde mi punto subjetivo es el mejor.
0: Tindaya.
3: Yo la verdad que lo mismo, o sea, no le quitaría la ilusión a los niños de poder hacer boxeo. Sí, es verdad que muchos padres tienen miedo de porque ven el deporte violento, como tú dijiste y demás, pero sobre todo en el tema de la infancia, los niños van sobre todo a coger autoestima, a coger seguridad en sí mismos y la verdad a pasárselo bien. O sea, no hay niños que salgan del gimnasio como de capa caída o todo lo contrario. Vienen, te dan un abrazo, se van y vuelven otra vez al día siguiente.
2: Y un inciso también, que las personas, a lo mejor los padres, piensan que van allí y les pegan a los niños, que no es así, ¿sabes? Que no, la clase de niños está muy orientada a lo que es la escuela de boxeo, que es lo que mencionó Dani antes, que es básicamente trabajar la técnica, que muchas veces ni siquiera hay contacto en esas clases de niños, que también se hacen juegos, se trabaja lo que es la psicomotricidad completa, por así decirlo, con los niños. Entonces, pienso que se debería quitar también, todavía hay un poquito por quitar, de que es un deporte violento y de que
0: solo algunos golpes sí es que uno recibe.
2: O sea, pero no es que es eso, es que yo no lo puedo ver como violencia, porque es que al final sí es verdad que te inspira un poco de lo que es maldad, de decir, tengo que ser más cuica y tengo que pasarle esta mano porque me está llegando, pero es que es un juego de inteligencia, ¿sabes? Y quien hace artes marciales lo entiende, ¿sabes? Pero si no haces artes marciales, yo comprendo que es algo difícil de comprender, que no sea violento cuando tú lo que estás viendo desde fuera es que se están pegando.
0: Ander.
4: Yo diría que el boxeo no crea personas agresivas, sino que crea personas con confianza y seguridad. Y quien pueda ser agresivo, le quita esa agresividad para darle confianza, y a quien no tiene esa confianza se la da.
1: Totalmente de acuerdo. Yo sí tengo algo que añadir, simplemente, ya que mencionaron los niños y ya que mencionaron realmente la diferencia entre lo que es tener carácter o tener una mala actitud. Pues al final la gente asocia carácter como que a la persona que es explosiva, irascible, y realmente tener carácter es tener la capacidad de controlar las emociones y ser una persona estable, ¿sabes? Pero es el detalle que hablábamos antes con los niños aplicable a los adultos. No es lo mismo ser pacífico a ser inofensivo. Tiene que ser una persona pacífica, pero una persona pacífica es la persona que es fuerte, es capaz de generar violencia si es necesario, porque no tenemos que olvidarnos de que somos animales, pero es una persona que
0: elige... Y que hay violencia, existe violencia en la realidad.
1: Y que hay situaciones de la vida en las que te puedes encontrar tal como está la sociedad, en las que te aseguro que si vas con tu niña de la mano por la calle y pasa cualquier cosa, la diplomacia no te va a ser útil, ni la empatía. Y si es tu niña la que está de las manos, a lo mejor lo que tienes es una oportunidad nada más, y luego te va a pesar mucho el no haber estado preparado para una situación concreta de la vida, que puede ser con tu señora caminando por la calle, o puede ser como adulto saliendo de darte un paseo con no sé quién. Y hemos confundido eso, el ser personas fuertes con ser personas malas, o el ser personas inofensivas con ser personas pacíficas. Inofensivo es una persona que ante una situación que haga falta que haya una autoridad o una persona fuerte, no vas a poder encaminar la situación.
0: No sabe reaccionar.
1: Exactamente,
0: ¿no?
1: Y tiene que haber esa diferencia. Y así como ellos mencionaron los niños, y él mencionó lo que es el tema de lo que puede hacer como persona en tu autoestima, yo mencionar la parte de los adultos, que las personas que estén lidiando con problemas personales, con los demonios con los que todos tenemos que pelear, con el ámbito familiar, con el ámbito laboral, con las depresiones, con las adicciones, con lo que quiera que sea, que vaya al tótem. Y simplemente porque ya no está solo la clase de los competidores o la clase de los niños, sino hay una clase en la que, por cierto, la llevamos nosotros, que hablando de formación, terminamos este año el técnico de nivel 2, que es la máxima formación que hay vinculada al boxeo, y es titulación académica, y la tenemos en el gimnasio los dos, la formación. Aparte de la experiencia personal, hay que ir formándose y reciclándose también. El caso es ese, que tenemos una clase para adultos, que precisamente el propósito de la clase es cubrir esa parte de necesidad que hay para los adultos, de tener un sitio donde puedan estar equilibrados, donde puedas ir a desahogarte y a sentirte realizado con pequeñas cosas que vas haciendo en el día a día, y que puedas compaginarlo con la familia, no salir de entrenar y estar reventado, o compaginarlo con el trabajo, que una tarde de entrenamiento no te haga estar baldado dos días después. No, al igual que los niños, es el mismo esquema de trabajo que con los niños, no hay apenas impacto, lo que hay es escuela, pautas de trabajo, psicomotricidad, ejercicios físicos, ejercicios de coordinación, y muchas veces trabajo de cabeza que se hace con los adultos, porque al final aquello se convierte en un centro terapéutico, pues muchas veces el adulto ahí tiene la oportunidad para desahogarse, para alinearse y equilibrarse para continuar el día con la familia, con el trabajo, con todas las responsabilidades que tenga.
2: Y que te ayuda a evadirte. Muchísimo.
1: Es nuestro refugio.
2: Sí, sí, sí, sí.
0: Bueno, pues yo creo que con ustedes hemos dado otro cambio de perspectiva totalmente. A mí la verdad es que me ha cambiado totalmente la mirada, que tenía sobre este deporte de contacto, que cada vez se está extendiendo más y además está también promulgando valores, algo muy necesario en esta sociedad que tenemos hoy en día. Quería agradecer a Aurora, a Tindaya, a Danilo y también a Ander, que han estado esta mañana, y estaremos muy pendientes de que Totem Dojo consiga, bueno, pues logre todavía más medallas, esa proyección también internacional, ¿verdad? Y a Danilo, pues muy buena suerte como entrenador de la selección, que estoy convencida de que, bueno, quienes hayan estado ahí arriba y hayan decidido que sea usted, lo han hecho también teniendo en cuenta no solo la técnica, la capacidad, el deporte, sino todos los valores que usted promueve. Gracias por estar con nosotros.
1: Gracias a ti por recibirnos, Pia.
0: Y a ustedes, como siempre, gracias por estar ahí también. Nos marchamos, volvemos el próximo lunes. Gracias por estar ahí.
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1: ¡Son las 7 de la mañana, hijo de...!

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1: Son las dos. 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
1: Son las 3.

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15: Pero que son ya las 4 de la tarde, qué buen momento, por favor, para que tú y yo nos encontremos a través de Radio Insular Fuerteventura. A ver, claro, mi termómetro pone 24 grados porque estoy en interior, en exterior, esto no es igual. Hace calorazo de la vida, más el que se viene el fin de semana. Y además de en las islas, en la península está un poco desigual, porque hay zonas, como me acaban de decir hace un ratito, que en Pamplona están a 35 grados, sí, en Pamplona, pero luego hay otros puntos donde puede llover y esto. Entonces está un poco así revoltosillo mayo según el punto geográfico de nuestro país en donde te encuentres. Vamos a centrarnos desde Fuerteventura y partiendo de aquí, pues ya luego ramificaciones todas las que queráis, porque nos escucha gente en muchos lugares distintos y es algo que nos encanta. Desde ahora y hasta las 7 de la tarde vamos a tardear a nuestra manera. ¿Cómo es eso? Pues mira, para empezar siempre tenemos musiquita y siempre tenemos música a mano, canciones a mano ahí, a base de bien. De ahora, de ayer, de un género, de otro, bla, bla, bla, ahí a tope, a tope, a tope, a tope. Además, canciones que tú puedes elegir también muy bien, muy bien, muy bien. Me mola todo ese momento. ¿Tenemos paradas en la actualidad informativa? Sí. ¿Tenemos minuto curioso? También. ¿Tenemos repaso agenda? También. Este fin de está como así suave por todo lo que se viene la próxima semana, ¿eh? Está así como un poco más light. Pero claro, si empezamos a pensar en todo lo que se viene las próximas fiestas que comienzan la próxima semana y conciertos que también siguen por venir, bueno, pero aún así tenemos cositas en la agenda. Cosas interesantes hoy, por ejemplo, como el concierto de Javi Medina, que no me pienso perder. Y bueno, eso lo comentamos en la recta final del programa. Así que de momento, todo en orden. WhatsApp abierto, como te decía, en el 628-92-92-67. Para si quieres proponernos alguna canción y demás. Entonces estaba haciendo yo repaso, que si las canciones, que si las noticias, que si la agenda, el minuto, tal, ¿está todo preparado? Pues entonces una cosa te voy a decir. Uno, saludos de Pilar López, un placer estar aquí contigo a pesar del calorcete, aunque aquí en la radio estoy a refugio y estoy muy a gustito. Y dos, esto comienza ya.

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1: Hacemos una primera parada a las 4 y 14 minutos en la actualidad informativa. Vamos a empezar, fíjate, hoy por nuestra web, ¿vale? Ahí nos puedes escuchar en directo, enlazar con cualquiera de nuestras redes, enviarnos un mensaje de WhatsApp. Te recuerdo en este punto que también tenemos una app súper chula que te hace un resumen informativo cuando entras en nuestro botón flash. En la app tienes acceso también a los podcasts de los diferentes programas. Tenemos un canal de difusión de WhatsApp súper chulo por si no quieres estar paseándote por las redes. Ahí publicamos todo, no solo las noticias, sino también los podcasts y enlaces de las entrevistas para que las tengas a mano. En portada de nuestra web, los titulares de portada, por supuesto, y los podcasts más recientes. Ya luego si te adentras en la pestaña de podcast sí que puedes ir a alguno más concreto, ¿de acuerdo? Por secciones de programas y demás. ¿Qué tenemos de titulares de portada en este momento? Pues mira, tres seísmos en menos de una hora sacuden el Atlántico entre Gran Canaria y Fuerteventura. La serie se ha sentido en la costa oeste majorera. El Instituto Geográfico Nacional confirma un terremoto principal de magnitud 4,8 a las 9:50 de la mañana y dos réplicas posteriores de 2,2 y 3,3. La banda majorera, mejor con copas, celebra 12 años de trayectoria con el lanzamiento de 5 nuevos singles. El grupo, formado por David en la voz, Dani a la guitarra, Rafa en la batería y Eduardo al bajo, visitó el programa El Tardeo para repasar su historia y anunciar que su proyecto musical pasa por publicar un nuevo tema cada 2 semanas. La abogada Muriel Artiles advierte sobre las mobile homes. En el momento en el que se vaya a hacer uso como vivienda, automáticamente hay que ver la normativa urbanística. La letrada, que es colaboradora habitual de este programa, alerta sobre los riesgos legales y urbanísticos de instalar casas modulares o mobile homes en terrenos propios y desvela los errores más comunes al adquirir suelo en Fuerteventura. También te contaré que el Gobierno de Canarias rectifica y desbloquea las ayudas al alquiler para jóvenes de Puerto del Rosario. La Viceconsejería de Hacienda revoca su informe desfavorable tras revisar la documentación aportada por el consistorio. El alquiler en Canarias sube un 36% en Tenerife y un 26% en Las Palmas en los 3 años de la ley de vivienda. La oferta se desploma y la competencia entre inquilinos se duplica en el archipiélago en un momento en el que la majorera vive su peor crisis habitacional. Canarias acusa al Estado de generar inseguridad jurídica con el registro turístico anulado por el Tribunal Supremo. El Gobierno canario acusa al Ministerio de Vivienda de haber generado inseguridad jurídica e invasión competencial con el registro único de alquileres de corta duración, tras la sentencia del Tribunal Supremo que anula la norma y avala los argumentos que la comunidad autónoma venía defendiendo desde hace más de un año. Si quieres ampliar la información de estos titulares, ya sabes, solo tienes que acudir a radioinsular.es.
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15: 4 y 31 minutos de esta tardecita del viernes, fin de semana por delante. Y en el WhatsApp leo, me encanta leer estas cosas, ¿qué quieres que te diga? Dice, gracias por las entradas. Claro, nuestros oyentes, como te decía, si estás al loro, pues puedes ir gratis a ver ciertas cosas. Ayer me lo pasé de risa, regalazo, en relación al programa En Otra Clave que llegó ayer al Palacio de Formación y Congresos. Dice, ya que estoy por aquí, ¿me pones el nuevo tema estrenado hoy de Camela, Tu Mirada? ¡Feliz viernes! Pues claro, pero insisto que ya escuchar Radio Insular está súper bien. Pero hay veces que tiene como un bonus, ¿no? Tiene un plus, un extra plus, en el que puedes llevarte regalitos súper chulos. Mira, va a ir, van a ir dos personas a ver gratis a Javi Medina esta noche, por ejemplo. Ayer fueron unas tantas a ver En Otra Clave. Y más cosas que están por venir que no te puedo contar. Aparte de eso, pues oye, el saber que, bueno, los artistas de bien pasan casi todos por aquí. Los que no, pues lo tienen que hacer mirar porque nosotros somos muy buena gente. ¿Qué quieres que te diga? Muchas veces me preguntan, oye, ¿has entrevistado a tal? Digo, no, ¿por qué? Porque, ah, pregúntale. Sí, es verdad que a todos no llego, pero porque a lo mejor no me da tiempo, pero hay algunos que lo solicito y no me hacen caso. O no me responden o me dicen que no. Ya ves tú, 10 minutos de vida, pero bueno, eso ya es otra conversación. El caso es que los artistas de bien, como te decía, pasan por aquí. Y eso tiene aparte, pues oye, el puntazo de saber que se preocupan también por los oyentes de cualquier punto, no solo de las plataformas y demás. Pues oye, pues también nos ayuda a descubrirlos un poquito más. Hay gente que a lo mejor no conoce a un artista, los escucha aquí en el programa y luego se enganchan. Ojo con esto también. Para eso sirven también las entrevistas. Hay gente que va muy a lo suyo y no presta atención a canciones que no sean las que ya tiene a lo mejor metidas en el móvil de siempre. Bueno, pues vamos, como siempre, ya que te invito a que me pidas canciones, pues yo las cumplo. Y nos decía Cristian que si poníamos lo nuevo de Camela, y yo pongo lo nuevo de Camela. Ya ves tú.

0: mira, Ángeles y Dioni son de los del Club de la Buena Gente.
1: Hola, amigos. Somos
2: Camela.
1: Y vamos a mandar un mensaje para Pilar. Un saludo y un fuerte abrazo para todos los oyentes.
2: Eso grande, Pilar.
0: Y ojo que Dioni, como productor, tiene un oído importantísimo, ¿eh? Por ejemplo, Dioni, mucha gente no lo sabe, pero él fue descubridor de Taburete. Que a lo mejor tú no los asociarías por estilo, pero sí. Y gracias a él, pues ahora nosotros los disfrutamos y conocemos. Por ponerte un ejemplo, ¿vale? Bueno, pues ahí estaba lo nuevo de Camela que nos proponía Cristian. Seguimos nuestra andadura de tardeito hasta las 7.

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0: Revisitando poquito a poco la Mari Chambao junto a los hermanos Muñoz. 4 y 46 minutos.
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0: En más paraditas de la actualidad, hoy Pía Peña Garicano ha tenido como una tertulia súper interesante con miembros y además ganadoras de campeonatos y demás, componentes del Totem Dojo, una escuela de boxeo que está en un auge bastante importante. Y siendo preguntada o también valorando un poco cómo está siendo cada vez más importante el peso de las mujeres en este deporte, una de sus invitadas se expresaba así.
2: Sí, luego en la parte de la mujer en el boxeo, por así decirlo, pienso que es más el estigma que se tiene, que tiene la sociedad, por así decirlo, que lo que realmente es, porque desde mi punto de vista, yo nunca he tenido ninguna dificultad por ser mujer en este mundo, ¿eh? O sea, yo he ido a los para ir a los campeonatos de España, ¿qué hay que hacer? Presentarte a los provinciales, pasarlos, ir a los campeonatos.
3: Pero había ya ese germen, quiero decir, ¿había otras chicas también compitiendo o fueron un poco de las primeras? Porque yo supongo que las primeras, para las primeras tuvo que ser algo bastante chocante, ¿no?
2: Es verdad que aquí en Fuerteventura no hay muchas mujeres en el boxeo, pero porque tampoco hay mucho boxeo. Pero ya no te tienes que ir muy lejos, sino en Canarias siempre, o sea, siempre tampoco, pero desde hace bastantes años ha habido boxeadoras, por así decirlo. Y ya en lo que es Estados Unidos y sitios donde el boxeo mueve masas, sí es cierto que hay chicas y hay referentes. Sky Nicholson, por ejemplo, es una chica que es campeona mundial y que puede vivir de lo que es el boxeo, ¿sabes? Entonces, es verdad que las puertas, desde mi punto de vista, en el mundo del boxeo no las hemos tenido que romper nosotras, sino que ya, por así decirlo, las habían llenado.
0: Bueno, pues la verdad es que ha sido una charla muy interesante que yo te recomiendo veas. La tienes disponible en YouTube, también en nuestras redes, a esos componentes, a esos participantes y de cómo viven el boxeo. Y también es una filosofía de vida. Pues todo te lo cuentan en ese vídeo que te recomiendo del Totem Dojo. Seguimos.
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0: 4:54 minutos, cerramos la primera hora de programa.
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9: Son las 5. 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
11: 5 en punto de la tarde, muy buenas, ¿cómo estás? ¿Cómo lo llevas? ¿Todo bien con el calorcito y eso? ¿Estás a gustito o qué? Cuéntame cosas, cuéntamelo todo. Mantenemos esos 24 grados de temperatura, así que todo en orden, con el ojo puesto en el fin de semana. Ahí precaución, ya sabes, hidratación, evitar deporte en las horas centrales del día, especial atención mayores, bebés y mascotas. Y ya está, así es al final un poquito de sentido común, ¿no? Aunque no tengas sed, bebe agua, a por sí, ¿vale? Aún tenemos mucho tiempo para estar tú y yo juntos, ¿eh? En esta tarde de viernes hasta las 7 de la tarde, que me apetece pasear. Tú, si llegas a un sitio y no tienes música o no tienes radio puesta, tú pídela. Y ponme Radio Insular, que está Pilar con El Tardeo y su música y sus cosas.

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2: A ver, si no te has enterado, ya te lo voy contando yo. Además, hay gente que sé que no se entera de eso por el ritmo que lleva, no se fijan en un cartel o una publicación, y para eso también están los programas en directos. Cada uno se informa como quiere o el tiempo le da. Mira, la edición 2026 de Fuerteventura en Música del FEM en el Cotillo este año es 3 y 4 de julio. Allí podremos ver un montón de grupazos. Escorzo, Santa Tomasa, la señora Tomasa, Santa Tomasa. Pero encabezando el cartel, ¿quién está? Antonio Carmona, que vuelve a la isla de Fuerteventura. Entonces yo cada vez que escucho esta canción yo ya me estoy visualizando en la playa de la Concha. ¿Qué quieres que te diga? Porque es que esta canción le queda muy bien allí.

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1: Bueno, sabes que los viernes se suelen publicar muchísimas canciones y hay grupos que están eligiendo otros días, porque claro, la saturación es bastante importante, así que yo cuando son otros días, pues casi que lo agradezco también. Aparte de todo eso, dentro de las novedades de hoy, pues tenemos que hacer referencia a el bachatón de Lola Índigo y Lucho RK.

0: Hoy te pondremos alguna novedad más de este viernes. Ahora seguimos con más programación musical. Aún tenemos que pasar por el minuto curioso, ¿eh? Y algunas cositas de la agenda que tenemos que recordarte para que vayas apuntando a ver cuáles van a ser tus próximos pasos.
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0: Hombre, es verdad que si uno traduce esta canción, la canción es hot, ¿vale? Hot, hot, hot. Yo, bueno, ya solo con el título te quiero decir Sex on Fire, pero lo que pasa es que tiene una fuerza, tiene un no sé qué, que a mí me tiene esta canción, bueno, desde que salió hace ya unos cuantos añitos, ya, unos pocos. Es que a mí me pone de pie. De hecho, tenía los volúmenes que yo creo que de esta ya me los he cargado aquí, los altavoces de todas.
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0: Bueno, seguimos.

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14: Estamos en pleno Ecuador del programa, ¿eh? 5:33 hasta las 7. Esto sigue siendo El Tardeo desde Radio Insular, acompañándote en directo, por supuestísimo. Está la tarde para pasearla, ¿eh? Para salir. Para tardear literalmente. Claro que si de fondo está la Insular, el tardeo adquiere otra dimensión. También te lo digo. Yo, que no sea porque... porque no te digo las cosas, que es algo que te digo mucho, pero es que es verdad. Por cierto, muchísimas gracias porque estáis comentando mucho las visitas que tenemos en el estudio, se están encantando los vídeos, las entrevistas, las actuaciones que se marcan los artistas así en acústico o a capela en nuestros estudios. Estáis conociendo a grupos que a lo mejor no sabíais o cantantes que estaban en la isla y de repente dicen, ah, pues mira, yo conocí a este chaval o a esta chica, no sé qué, y eso me encanta sobremanera. Y así vamos a seguir, que lo sepas. Bueno, te decía que hasta las 7... Hoy, así como de la agenda importante, aunque luego repasaremos más cosas, pero te lo digo por los tiempos, que si te me andas despistado por la vida, hoy a las 8:30 tenemos concierto en el Auditorio Insular de Puerto del Rosario. Sí. Tenemos el concierto de Javi Medina, que debe andar por estas tierras ya, supongo, ¿eh? ¡Javi, estás aquí! ¡Hazte notar, hijo! Bueno, que sí, que sí, que está, que está. Eso va a ser dentro de nada. Ya luego te compartiremos imágenes en las redes por si no puedes ir. Pero bueno, mientras, vamos a seguir avanzando. Recuerda, ¿que te apetece escuchar una canción así porque sí? Pues 628-929267. Y si me mandas una nota de audio ya el subidón es total.

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0: Y esto que suena así de bien es la música de Jessica Umpierrez. Música que se hace en la isla de Fuerteventura. Es más, tienes el vídeo disponible en YouTube de cuando ha cantado esto en acústico aquí en los estudios de Radio Insular, Jessica Umpierrez. Aquí con un poquito de Spanglish, estábamos acostumbrados a escucharla solo en inglés principalmente, y aquí se nos ha venido un poquito arriba y ha dicho, venga, un poquito de español, un poquito de inglés, y le ha quedado muy chulo, ¿eh? Es muy ponible en la radio, por supuesto que sí. Ya sabes que nos encanta tener en la lista tantos artistas que están sacando cosas, ya no solo en Fuerteventura, sino en el resto del archipiélago, que si repasamos la programación musical, pues tenemos unos cuantos y nos encanta ese momento.
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0: Oye, te decía que Javi Medina actúa hoy en la isla de Fuerteventura y que tuvo la gentileza esta semana, por cierto, de echarse un paseíto hasta el programa El Tardeo y comentarnos cositas pues de su disco Gato Negro, que además es lo que lo trae esa gira, ¿sabe? No sé, te lo digo, te lo cuento. ¿Cantará esta canción? Probablemente. Estos pinceles junto a Camilo, pero vamos a aprovechar para recuperar un poquito de lo que nos contó en esa entrevista, ¿no? Que ya que la tenemos, vamos a aprovecharla un poco y eso.

0: en lo musical, por supuesto, tenemos que hablar de esa fusión que ya te caracteriza, pero ¿hay algo que tú destacases especialmente que dices tú? En Gato Negro he hecho esto que a lo mejor no había hecho antes, por ejemplo.
1: Pues creo que pararme a escribir demasiado rato, la verdad. Que antes era como más loco, y es verdad que ese disco me paré mucho a mirar las letras, sobre todo eso.
0: ¿Tuviste más tiempo quizá, a lo mejor, o porque te pidió en otro momento?
1: No tuve tiempo, nunca tengo tiempo para nada. Pero es verdad que le echaba más tiempo, porque hay veces que te salen las canciones así y otras que tienes que pensar. Y esto es como muy de pensar. Hay canciones que me las he pegado un rato, sí.
0: Cuando uno va investigando un poquito sobre ti, se habla mucho de que es una forma en la que pues has encontrado el momento de expresarte de esa forma. Yo no sé si a lo mejor en lo personal este disco, si escogemos todas las canciones completas, podría ser como una especie de autobiografía cantada tuya.
1: Sí, todos mis discos, la verdad. Ese disco es como de soltería un poco, ¿sabes lo que te digo? Es un poco de que se acabó una relación muy larga y ese disco es eso, sí. De verdad que sí.
0: Bueno, y eso de desnudarte así, porque sí, del todo, ¿qué tal? ¿Cómo lo llevas?
1: No tengo problema yo, no tengo problema para
0: nada.
1: Eso.
0: Lo que hay es lo que hay, y si lo quieres lo coges, y si no, no.
1: Claro, es que lo demás es mentira.
0: Bueno, hay artistas que se sienten más cómodos hablando de algo en concreto, componiendo de algo en concreto. Yo no sé si tú, a ti te apetece a lo mejor plantearte temas, o simplemente tienes la necesidad de ir escribiendo según te van pasando cosas.
1: Yo escribo así, según me van pasando cosas, porque como me pongo a pensar, no escribo bien. O eso creo yo, ¿sabes? Entonces no me gusta. Me gusta más que me pase algo así, un ki, lo escribo.
0: Claro, decía, un momento, esto es cantable. Esto es,
1: vale,
0: esto,
1: espérate, vale.
0: Esto es de composición. Oye, y hablando de... Vamos a hablar de tu sonido, porque cada vez que se habla de tu sonido se habla de fusión. Yo no sé si en este caso... Tú buscas esa fusión, y me explico, porque a lo mejor hay géneros que te gustan y dices tú, pues mira, a mí lo del urbano se me da bien, me gusta y necesito que esté en todas mis canciones y buscar la forma de encajarlo, por ponerte un ejemplo. O te sale de forma natural, y te digo esto porque mira, el otro día estábamos hablando con el Kanka y yo le preguntaba por eso mismo, ¿no? Oye, la fusión, el ritmito que hay aquí, que hay allá, en esta canción, en la otra, y dice, pues yo no lo hago a propósito. Si es verdad que al escuchar mucha, mucha música, de forma inconsciente lo tengo ahí... Y luego le salen las canciones.
1: Pues yo, es así.
0: ¿Sí?
1: Justo, así es justo, ¿sabes?
0: Que no lo buscas a propósito, no lo provocas.
1: Ni de broma, vamos. Sí, ¿sabes lo que sí provoco a veces? Cuando digo, voy a hacer algo así más punky. Eso es lo único, bueno, que lo que sí lo hago a sabiendas, ¿sabes?
0: O sea, pero... Bueno, pues ahí tienes la charlita completa, por supuesto, disponible en YouTube, en nuestras redes. El poquito que estuvimos hablando con Javi Medina, que nada más, al final de la entrevista nos comprometimos. Tanto que él, cuando empieza a llenar los Movistar Arena y todas estas cosas, va a seguir atendiéndonos a Radio Insular. Y viceversa, dijo, sí, luego los locutores dicen que vaya a las cosas y luego no va. Y yo voy a estar. Entonces tenemos que coger momento gráfico de ese momento y ya te lo cuento. Y saludo también a todo esto. Que ya que voy y llevo el micro, pues hay que hacerlo. Ya te contaré el próximo lunes a ver si esto se lleva a efecto. Ok, mínimo el concierto lo voy a disfrutar, eso segurísimo. Bueno, queríamos hacer recordatorio de eso, que luego te lo vuelvo a recordar porque hay gente que se va sumando en distintos tiempos del programa.
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1: ¡Qué rico, mi amor!

Hemos alcanzado las 5 y 54 minutos de la tarde. Eso significa que vamos a cerrar esta segunda hora y vamos a exprimir un poquito la tercera con más canciones. Haremos una paradita en el minuto curioso, en las cositas de la agenda. Y así nos terminamos de ubicar y terminamos de abrirle la puerta del todo al fin de semana que tenemos por delante. Al caluroso fin de semana que tenemos por delante.

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10: Venga, pues vamos que nos vamos. 6 de la tarde, una horita todavía para seguir haciéndonos compañía mutuamente a través de Radio Insular Fuerteventura, de los diales, de la app, de la web, sea el formato cual sea, a través del cual nos escuches, está bien elegido, punto, ya está. En una maravillosa tarde de viernes en la isla de Fuerteventura, vamos a ver qué más música hemos preparado para ti. Si hay algo que no te convenza por lo que sea, tú ya sabes. Oye, pues me escribes un WhatsApp 628-929267. Las notas de audio nos gustan un poquito más. También te lo confieso yo esto, ¿no? Aquí la sinceridad es importante. Y nos puedes proponer canciones que desees, ¿de acuerdo? Que te apetezca escuchar en esta tarde de viernes. Que mientras, las propuestas pues salen desde aquí.
11: Ahí vamos.

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1: 6:13, hacemos parada como cada día en nuestro Minuto Curioso. En un viernes de historia, de grandes voces y de naturaleza atlántica. Hoy te cuento que un 22 de mayo de 1939, Alemania e Italia firman el llamado Pacto de Acero, una de las alianzas clave previas a la Segunda Guerra Mundial. En nuestras islas, un 22 de mayo de 1986, el Parque Nacional de Garajonay en La Gomera es declarado Patrimonio Mundial por la UNESCO por su excepcional valor natural. Como curiosidad así de estas interesantes que nos gusta buscar, hoy te cuento que los pulpos tienen 3 corazones y 2 de ellos dejan de latir cuando nadan.

En lo musical. En lo musical nos vamos hasta un 22 de mayo de 1959, que nacía Morrissey, voz icónica de The Smiths y referente del pop británico de los años 80. Oye, ¿sabes lo que dicen por ahí? Que la curiosidad mantiene encendida la luz incluso en los días grises.

0: Y además tenemos saludo. Es que a lo mejor tú no tampoco lo sabías.
1: Hola, ¿qué tal, amigos? Nosotros somos Grupo Extra. Y esto es un saludito para Pilar y todos sus oyentes. Así que ya saben, gracias por el apoyo. Que Dios lo bendiga, Grupo Extra.
0: Ahí queda eso.
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13: Estamos en las 6 y 30 minutos. Vamos a por la recta final del programa de hoy. Pero bueno, que nos va a cundir. Tú sabes que nosotros aprovechamos muy bien nuestros tiempos y nuestras cosas. Mira, para la siguiente presentación la voy a grabar para mandar un mensaje a los artistas que vienen, ¿vale? Es un grupo andaluz que tenemos ya muy controlado, ¿eh? Es que el otro día veía en las redes de Ali Kindoy, estaban súper contentos, ¿no? Porque estaban sonando mucho por tierras andaluzas, por casa, ¿no? Y eso es maravilloso, por supuesto. Pero este mensaje es para hacer saber a Joel, a José, a Ali Kindoy, vaya, que Dame Sal está sonando mucho en Canarias, concretamente en Fuerteventura, concretamente en Radio Insular. Y está gustando mucho.

0: Bueno, les haremos llegar este mensaje, que no te quepa la menor duda. No es la primera vez que saldríamos en las redes de Aliquindo, y también te lo digo. Ahí acompañados, por cierto, por Luis Romero.
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0: Esta canción le queda muy bien a Fuerteventura, igualmente. Y si esta canción es dulce, la que viene es muy sugerente, ella, muy seductora. Y es que, por fin, estamos a puntito, a las puertas de que Airam Silva mañana ya publique para el mundo entero su tema, su kizomba, Mi Pecado, el cual ya nosotros preestrenamos el lunes y desde entonces pues viene sonando durante toda la semana solo aquí. Es un privilegio que solo han tenido los oyentes de Radio Insular Fuerteventura gracias precisamente a Airam Silva. Así que le vamos a desear mucha suerte para su estreno mañana, que nosotros mientras por aquí lo seguimos disfrutando.
2: Hola, hola, hola, soy Airam Silva. Y quiero mandar un saludo muy especial para todos los oyentes de Radio Insular Fuerteventura. 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No cambies nunca, mi niña.

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1: 6:45 de la tarde del viernes. En cositas que tenemos en agenda. Hablar de que mañana tienes en Morrojable teatro en la estación de guaguas, ¿vale? A partir de las 8:30 y gratuito con 3 en alerta, que es una obra de humor improvisado interpretada por Romina Vives, Irene Álvarez y Guasimara Gil. Tras el éxito de Se ha improvisado un crimen, estas tres actrices se lanzan a un formato completamente nuevo y arriesgado donde la improvisación es la auténtica protagonista y a partir de ahí a disfrutar. Mañana, día 23, en Morro. Y encima de gratis.

0: Mañana tenemos el baile, gran baile popular canario en el Cotillo a partir de las 5:30 de la tarde. Va a estar actuando un montón de gente allí, te lo digo, ¿eh? Dunas de Corralejo, Parranda el Tostón, Malpeis, La Polvajera, La Serena. Sabes que luego la mesa más apañada y el que mejor vaya vestido con vestimenta tradicional canaria, pues tiene reconocimiento y premio. Mañana, recuerda, el baile este año de La Oliva es en el Cotillo y es mañana. El resto de bailes los comentaremos la próxima semana, pero bueno, tenemos de referencia el Insular, que es en Puerto del Rosario, en el recinto ferial, pero luego hay en otros puntos de la isla, como por supuesto en Morrojable, en Pájara o en Antigua, por hacer referencia a algunos así de memoria, ¿vale? Cositas que están por venir, fiestas que tenemos que apuntar. Pues mira, tenemos las del Charco en Puerto del Rosario, las del Tanquito, que ojo, porque la romería del Tanquito, ojo, en el Cardón, ojo, porque cada vez va más gente. Bueno, pues comenzarán las fiestas la próxima semana, del 27 de mayo al 6 de junio. Las del Charco, como decíamos, en la capital majorera serán del 1 de junio hasta el 14. Por cierto, que el próximo lunes estaremos hablando con detenimiento de estas fiestas y su programa. Y por supuesto, no me voy a olvidar de mencionarte que hoy a las 8:30 el Auditorio Insular de Puerto del Rosario, es decir, dentro de nada, pero de nada, vamos a estar disfrutando en directo de canciones como esta. Javi Medina llega a Fuerteventura en formato acústico, como nos explicó en el programa, pero bueno, formato acústico con él y cuatro músicos más, ojo. Entonces actúa hoy aquí, mañana lo hará en Lanzarote. Al final, además, me han dicho que después de la entrevista ha habido así como una gente que se ha animado más, que no se habían enterado de que venía y con la entrevista se han enterado, cosa de la que estamos nosotros enormemente contentos y orgullosos. Y ya lo como transcurra el concierto, que va a ir muy bien, pues ya te lo cuento yo el lunes, ¿vale? Algo pondremos en redes antes, tanto en las de La Insular como en las mías, en las de Pilar López, Maquillaje y Voz. Pero bueno, aún estás a tiempo. Hoy a las 8:30, Auditorio de Puerto, si quieres disfrutar de Javi Medina, es tu momento, ¿vale? Venga, vamos para allá. Te la voy a poner desde el principio porque esto mola un montón. Estas puñalas junto a Moncho Chavea. ¡Javi Medina!
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Bueno, pues nos tenemos que marchar. 6:53. Ha sido un gusto acompañarte hoy, toda la semana, por la mañana, por la tarde. Todo bien aquí, todo bien. El fin de semana vas a estar con José Francisco Montes de Oca. Y si tú quieres, tú y yo nos volvemos a encontrar, ¿dónde? Pues en nuestro punto de encuentro de siempre, en Radio Insular Fuerteventura. Cuidadito con el calor, ¿vale? Besos inmensos, fuertes, cariñosos de Pilar López. Nos encontramos el lunes, ¿vale?

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1: ¡Son las 7 de la mañana, hijo de...!

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¡Bienvenidos! Un viernes más, esto es Podcastellano. Estás con tu DJ, Ray Castellano. En la Radio Canaria y en mi canal de YouTube, pinchándote mazos y haciendo cosas que tu DJ favorito no sabe hacer. ¡Bienvenidos, bienvenidas!

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No te olvides de seguir la página de YouTube. 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

Para mi gente de Tenerife, la próxima semana estaré el sábado día 28, en El Sausal. No te pierdas el Pepegadito Tour.

Lo que viene a continuación es una canción que ya puse la original, pues esto es el remix de Gong de Abbey Road de Gran Canaria. Remix a cargo de Ruin Man o Ruin Man. Tiene que venir por ahí los tiros seguro. Música de baile hecha en Canarias.

Javi Row. Rimang. Remix de su trabajo Gone. Sigues en la Radio Canaria con Ray Castellano, pinchándote musicón y calentándote el fin de semana como no puede ser de otra manera. Siempre lo digo a los artistas de Canarias, bueno, de Canarias y de fuera que nos vean. Ya la pasada semana estuve poniendo música de unos artistas de El Salvador. Envía tu música a info@raycastellano.com y será un placer enorme apoyarte, ¿vale?

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1: 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De un temazo de Bomba Estéreo.
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1: Lo tienes en mi página de SoundCloud. Lo tienes en YouTube por si quieres descargarlo, ¿eh? Ahí queda de la cosa. Esto es Podcastellano, la Radio Canaria.
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No te olvides que la próxima semana, el sábado, estaré en el Sausal, en Tenerife. También hay fechas por la península, Jaén.

0: Con la próxima canción me despido. Soy Ray Castellano y estoy cada fin de semana contigo en la Radio Canaria. No te olvides de darle me gusta al vídeo en el canal de YouTube y de suscribirte. Es muy, muy, muy importante. Ya sabes que cada fin de semana tienes a tu DJ pinchándote música nueva, remezclada con música antigua, haciendo cosas que tu DJ favorito todavía no sabe hacer.
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0: Son las 12. 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
1: Buenísimas noches, esto es Podcastellano, estás con tu DJ Ray Castellano. Qué ganas tenía yo de que llegara el viernes por la noche, ¿eh? 60 minutos de musicón en la Radio Canaria y también puedes verlo en mi canal de YouTube para que compartas conmigo cosas que tu DJ favorito no sabe hacer. Bienvenido.

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Si acabas de conectar, esto es Pod Castellano de la Radio Canaria. Ray Castellano pinchándote 60 minutos haciendo cosas que tu DJ favorito no sabe hacer. 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

Viernes por la noche, estamos de fiesta a la Radio Canaria con Ray Castellano. Quiero saber desde dónde nos estás escuchando, viendo evidentemente en YouTube, pero escuchando desde qué lugar de Canarias, desde el resto de España. ¡Dímelo!

Esto es una nueva versión de un clasicazo de la historia de la música de baile. Doom's Night. Vaya temazo, Ray Castellano pinchándote musicón en la Radio Canaria cada fin de semana. A los DJs y productores de Canarias o del resto de España. Si quieres que tu música suene en podcastellano, envíala. Puedes enviarla a info@raycastellano.com y estaré encantado de pincharla, ¿ok? ¿Están listos?

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1: Seguimos, Ray Castellano pinchándote. Musicón de las Islas Canarias para el mundo.